o 50 años después de los acontecimientos de la enseñanza y de la muerte y resurrección de Jesús en Galilea. Por lo tanto, un evangelio que ya nos manifiesta dentro de su redacción muchos elementos que vienen de la experiencia de aquella primera comunidad cristiana o varias comunidades cristianas. El Evangelio de San Mateo es un evangelio de la iglesia, es la buena noticia vivida por la comunidad de Mateo y por lo tanto refleja las dificultades, las inquietudes, los enfoques, el estilo de Jesús que llamó la atención a aquella comunidad de San Mateo. Y fíjense que es un tanto distinta, bueno, tiene matices diferentes, la comunidad de San Marcos, la comunidad de Lucas, o más aún, las comunidades paulinas, las que se organizaron por la predicación y la misión del apóstol San Pablo. Y dentro de estas características que nos manifiesta Mateo en su evangelio, es que la comunidad había sufrido ya varios años, varias décadas de persecución, de dificultad. Y es justamente lo que el párrafo del Evangelio que hoy se proclama nos manifiesta. Está dentro de lo que se llama en el Evangelio de San Mateo el discurso misionero, es decir, las indicaciones que Jesús les da a sus discípulos de cara a la misión. Y una de las indicaciones que da Jesús es justamente, miren, ustedes serán perseguidos, sufrirán las dificultades, porque si al maestro lo han perseguido, pues a los discípulos también les espera la misma suerte. Jesús en San Mateo previene a sus discípulos de que los años de misión y de evangelización serán también de confrontación, de dificultad. Y sabemos que en aquellos primeros años, aquellas primeras décadas, el Imperio Romano pues persiguió a los cristianos, a los que veía a veces como revolucionarios o rebeldes frente al poder imperial y a la religión imperial. Y les persiguieron también desde la ortodoxia judía más estricta, que los consideraban una secta peligrosa que se apartaba de la verdad revelada por Dios en el Antiguo Testamento. Los cristianos no se adaptaron simplemente a las injusticias y a muchas dificultades que se vivían en el momento, o a la idolatría que propugnaba la religión del Imperio Romano, y por lo tanto también tuvieron esa provocación frente al poder instituido. Y frente al mundo judío, pues, siguieron la enseñanza de su maestro, de Jesús, de tener bastante libertad frente a la observancia de la ley, que era una cosa importantísima, clave en el mundo judío. Por lo tanto, había razones para la persecución y había dificultades. Jesús ya lo había previsto y se los había dicho. Y el Evangelio de Mateo hoy nos recuerda esa situación. La situación de persecución, de dificultad, que sin duda también provocaría miedo en las comunidades. El miedo estaría presente porque temían perder la vida, temían perder sus bienes, temían perder la propia seguridad, etc. Un miedo hasta cierto punto, pues, justificado, puesto que había un peligro. El Imperio Romano o la ortodoxia de algunas autoridades judías que eran, pues, completamente intolerantes con el camino de los cristianos. El peligro era real, estaba allí. Y el miedo es una primera reacción que todo mundo experimenta ante un determinado peligro.
O sea que hasta ahí es, digamos, la experiencia humana, la experiencia ante la realidad, la experiencia ante aquellas circunstancias que los primeros cristianos vivieron. Pero luego también en el Evangelio encontramos el segundo paso que pudiéramos decir es la buena noticia del Evangelio en este domingo, la reiterada invitación de Jesús: no tengan miedo. Jesús constantemente repite a sus discípulos eso. Aunque por una parte los previene en cuanto a las dificultades, Jesús sabe que van a pasar por dificultades y por miedos y se adelanta para asegurar a los cristianos en una actitud de confianza en Dios y les dice: no tengan miedo. Y hoy es muy hermosa la comparación que usa Jesús en su enseñanza para invitarnos a la confianza en Dios. Ustedes valen mucho más que los gorriones. Los gorriones eran las aves más pequeñas que existían en aquella zona de Galilea y de Judea. Y Jesús les dice: ustedes valen mucho más que los gorriones, de manera que no tengan miedo, porque Dios se ocupa de los gorriones y de los pájaros del cielo. ¿Cómo no se va a ocupar? ¿Cómo no va a cuidar de ustedes? Ahí está la buena noticia, la invitación de Jesús a la confianza ante el miedo y la dificultad. Hoy en la primera lectura también escuchamos las confesiones de Jeremías, así se llaman muchos textos de el libro de Jeremías, en los cuales él manifiesta también los peligros y las dificultades a las que se enfrentó, la persecución, y por lo tanto expresó su miedo, expresó su dificultad, pero también expresó su confianza en Dios. La primera lectura del profeta Jeremías también nos manifiesta aquel profeta que era perseguido, que por su palabra clara y definida, pues causaba oposición, causaba crítica en sus adversarios, y sin embargo, Jeremías al mismo tiempo manifiesta su absoluta confianza en Dios y en su palabra, que no le dejaría en ningún momento. La segunda lectura de San Pablo también nos invita a confiar en la gracia, en el don gratuito de Jesús para la comunidad, a pesar de las dificultades que se vivían. La comunidad de los cristianos en Roma fue, pues, una de las comunidades más directamente golpeadas por las persecuciones y la oposición del imperio, y ahí también encontramos la invitación de Pablo a confiar en la gracia, en el don de Jesús.

Nuestra existencia cotidiana está muchas veces sometida a peligros y a dificultades, y por lo tanto también nuestra reacción también muchas veces es el miedo. Miedo en las personas, miedo al contagio, miedo a la muerte, miedo al fracaso económico de su pequeño o gran negocio, miedo a perder a los seres queridos, muchos miedos que vienen de un peligro que es un peligro real también, un peligro de amenaza a la salud, a la vida y a la seguridad social y a la convivencia. Y por lo tanto también nosotros en esta circunstancia y en todas las circunstancias de la vida que pueden implicar peligros para nuestra salud, nuestra fe, nuestra libertad, nuestra seguridad, etcétera, pues también ante todas esas circunstancias estamos invitados a escuchar esta voz de Jesús, una voz cálida, una voz cercana que nos dice: no tengan miedo. Es cierto, como decía en el inicio de nuestro programa, que una cierta dosis de miedo es normal y es natural, y nos ayuda a ser prevenidos, a ser precavidos también. Un poco de miedo nos ayuda también a huir cuando el peligro es demasiado grave, o a hacer frente al peligro cuando sabemos que lo podremos controlar. Sin embargo, hay también un miedo que puede ir más allá, un miedo irracional, o un miedo pues que se mete en la cabeza y en el corazón y que paraliza o que hace reaccionar violentamente. El miedo, aunque hasta cierto punto es una reacción natural, cuando se vuelve dominante en la propia existencia, en la vida de una comunidad, de una familia, de un grupo, de una persona, pues se vuelve algo también enfermizo. Y es a ese miedo enfermizo que paraliza, que hace daño, al que Jesús nos dice: no tengan miedo, confíen en Dios y confíen también en mí. Jesús mismo, si nosotros podemos hacer un poco de reflexión al respecto, vivió el miedo y la dificultad, él el primero. Y no olvidemos sus palabras en el huerto de los olivos. Siento una angustia muy grande. Siento este abandono, esta soledad, esta dificultad. Pero Jesús al mismo tiempo supo decir: Padre, para esta hora he venido, glorifica a tu Hijo. Padre, en tus manos encomiendo mi espíritu. Y puso su confianza en Dios el Padre, que no lo eximió de la muerte, de las dificultades, de las ofensas, pero que le ayudó a vivir todo aquello de una manera confiada, de una manera hasta donde se podía serena y por lo tanto muy bien. Nuestro Dios no es el Dios que simplemente nos libra de todos los males y de las dificultades. Pero nuestro Dios es el que está con nosotros en lo más profundo de nuestro corazón y nos ayuda a superar la inseguridad, a superar los miedos, a superar las ansiedades o las angustias de cara al futuro, de cara a la incertidumbre del futuro, porque nos asegura su presencia cercana en medio de nosotros. Si una cosa podemos siempre nosotros volver a pensar es cómo el Señor está en lo más cerca de nosotros, y primero porque Él conoce nuestra realidad y porque en su Hijo Jesucristo Él se ha hecho uno de nosotros y ha pasado también por el miedo y la dificultad. La experiencia, pues, nos enseña que el auténtico camino del cristiano es el camino de la confianza en Dios el Padre,
Esa confianza que tuvo Jesús durante todo el tiempo de su existencia, aunque muchas veces se quedó solo, aunque muchas veces percibió también los peligros que venían de sus enemigos, como el profeta Jeremías, como tantos otros a lo largo de la historia, pero que siguió adelante. Pensaba al reflexionar sobre este mensaje del Evangelio en Monseñor Romero en El Salvador, que sabía en aquellos años de violencia y de enfrentamiento violento en El Salvador, sabía que corría peligro, sabía, y se lo habían dicho ya más de alguna vez, no ande solo, es peligroso, hay gente que quiere acabar con usted. Y Romero no aceptó seguridad, no aceptó guardaespaldas, no huyó, siguió con sus rutinas, siguió con su trabajo y su confianza en Dios, y pues fue asesinado un día mientras celebraba la misa. Sin embargo, fue un hombre que vivió la vida en la confianza en Dios, aún en medio de las más grandes dificultades que pueden afrontarse. Es por eso que a partir de esta lectura y a partir de estas experiencias que tenemos en la vida, nosotros estamos llamados también a promover y a vivir en la confianza. Una confianza que en primer lugar viene de Dios, que no está lejos, que no está fuera de las dificultades o fuera de este mundo, de este Dios que está con nosotros y que va con nosotros en el camino. Y eso es lo primerito que puede ser una como fuente muy útil y muy rica para superar las dificultades. Dios está en lo más hondo de tu corazón. Dios está en lo más hondo de las circunstancias de este mundo. Y por eso santos como Santa Teresa de Jesús han dicho, quien a Dios tiene, nada le falta. Nada te turbe, nada te espante. Todo se pasa. Dios no cambia. Dios está cerca. Dios te acompaña. Ese sentimiento de seguridad en el Dios que está cercano, y más aún que está en lo más íntimo del corazón de cada uno, es el mejor antídoto en contra del miedo. Porque fíjense ustedes que los peligros, las dificultades externas, las circunstancias de inseguridad no van a desaparecer, son parte de nuestra existencia, son parte de la historia. De manera que no se trata de pedir que no haya dificultades y no haya oposiciones, sino se trata de descubrir que en lo hondo del corazón está el Señor que nos acompaña y siempre nos fortalece.

ante las incertidumbres del futuro, de la vida, de la familia, de la iglesia, estamos llamados a confiar en esta fuerza interior regalada a nuestros corazones por el Espíritu de Jesús. Hoy, la segunda lectura de Pablo habla justamente de eso a los cristianos de las primeras comunidades: confiar en la gracia de Jesús. Fíjense que esto tampoco es algo que uno logra por voluntarismo. No lo logra porque se lo propone cada día y lucha y se autoconcientiza y se esfuerza. No es por voluntarismo que logramos superar el miedo y las dificultades, sino por abandono y por confianza en este don, en esta gracia. El don, la gracia, es algo siempre regalado, es algo que no se lo gana, que no se lo merece. Dios está siempre con nosotros y no porque seamos más buenos y mejores que los demás. Fíjense que eso puede convertirse también en un motivo de ansiedad. Yo tengo que ser bueno para que Dios me proteja. Yo tengo que portarme bien para que no me pase nada malo. Y en realidad no es así. Dios siempre, y dice el Evangelio, hace salir su sol sobre buenos y malos, y la lluvia cae sobre injustos e injustos. Dios no hace diferencia entre grandes y chicos, entre pecadores y perfectos, entre cumplidores de la ley y los que se la saltan. Dios ama a todos. La cosa es que unos lo reconocen, lo perciben, y otros no lo perciben así. De manera que una cosa muy importante en la superación del miedo, una cosa muy importante en el camino de la confianza es esto, es reconocer también que la paz del corazón, es algo que viene de Dios mismo como una gracia, como un don, al cual hemos de abrir nuestro corazón con confianza. No es algo que se pueda lograr a puro esfuerzo de voluntarismo. El Señor, en todo el tiempo de la Pascua, en sus acercamientos, sus apariciones a los discípulos, les repetía constantemente: que la paz esté con ustedes. Y es el saludo de paz que nos damos en las Eucaristías, el saludo que nos deseamos unos a otros, aún en medio de las dificultades de la vida. Y una última cosa que es necesario también comprender ahora es que uno de los miedos más grandes del ser humano es justamente el miedo a la muerte. Y una de las cosas más grandes del cristianismo, que cree en que Jesús murió y resucitó, es justamente eso: ayudarnos a superar el miedo a la muerte. ¿Por qué? Porque nos hace ver la muerte no como el final, no como el peor fracaso y la destrucción del ser humano, sino nos hace ver la muerte como un paso hacia la vida plena y a la vida realizada en Dios mismo. Una vida en la que ya no hay dolor, enfermedad, preocupaciones, limitaciones, ni ningún temor. Por lo tanto, la muerte más bien es un bien. Nos libera del miedo al perder la salud, del miedo a perder el dinero y los bienes, del miedo a perder el cariño y el aprecio de los demás, del miedo a perder tantas cosas a las que nos apegamos. Con la muerte, todo eso se acaba. Al fin y al cabo, es un bien, es una liberación para entregarse completamente en las manos de Dios el Padre. No hay duda de que es algo que también nos enseña constantemente la Iglesia y es algo que nos dejó como lección el Señor Jesús. Un miedo natural, una primera reacción ante la muerte, pues se tiene, pero
se ha de superar, porque la muerte ha sido vencida, dice también San Pablo, con una confianza muy grande, con una fe muy grande en Dios. Así pues, hermanos, hermanas, este 12º domingo del tiempo ordinario contiene una invitación fundamental de Jesús a sus discípulos, una invitación que esperamos que cale en nuestros corazones, la invitación a la confianza, la invitación al abandono en las manos de Dios Padre, que no nos deja nunca, que constantemente nos está dando su presencia, su ánimo. Lo que nosotros tenemos que hacer es pues tomar conciencia, estar conscientes de esa realidad que ahí está. Dios está siempre. Dios ayuda siempre. Dios sostiene siempre. Como sostuvo a Jeremías y a Isaías y a todos los profetas y justos del Antiguo Testamento, como sostuvo a Jesús de Nazaret en medio de sus tensiones y dificultades en el ministerio, como ha sostenido a miles de cristianos en medio de la persecución, en medio de la pobreza y la dificultad, como ha sostenido a los santos ante el peligro de la muerte y les ha hecho llevar adelante su confianza hasta el martirio, y como también nos sostiene a nosotros quizá en las pequeñas dificultades de la vida de cada día, que nos crean malestar, que nos crean inquietud, y sobre todo para quienes tenemos responsabilidades en la familia, en la comunidad, etcétera, nos crea esta inquietud de cara al futuro y a la incertidumbre del futuro. El futuro está en nuestras manos y está en las manos de Dios. Dios que con nosotros va ayudándonos a afrontar poco a poco las diversas dificultades que vienen y va ayudándonos poco a poco a ser creativos y a hacer frente a las dificultades, a no huir, a no quedarnos paralizados. El miedo paraliza, el miedo también muchas veces es muy dañino. Que el Señor, que está con nosotros, que nos acompaña siempre, que no nos deja en ningún momento, esté con todos nosotros, nos dé su paz, nos dé su gracia y que nuestros corazones se abran constantemente a su palabra. Hasta la próxima. Muchas gracias por su atención.

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1: 18:32.
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1: 18 horas con 46 minutos.
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3: 19 horas en punto.
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Dios conoce tu sufrimiento y se preocupa por él. Cuando hables con Dios sobre él, pídele que te ilumine y te dé conocimiento. Pero por encima de todo, fe, esperanza y amor.

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1: 19 horas con 19 minutos.
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A veces ponemos demasiado énfasis en nuestros propios esfuerzos. Relájate. Ten paciencia y ten siempre presente que la oración no es un regalo que le hacemos nosotros a Dios, sino un regalo que Dios nos da a nosotros. Espera y deja que Dios haga el trabajo.

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1: 19 horas con 40 minutos.
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No pienses que la única forma de hablar con Dios es la oración. Escuchar lo que Dios comunica a nuestro corazón es aún más importante. Aprende a rezar en silencio para escuchar lo que Dios tiene que decirte.

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1: 20 horas con un minuto.
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Aunque tu ánimo se vea turbado por una decepción en tu vida o por una tragedia personal, aunque tu pasión y tu entusiasmo por lo espiritual hayan desaparecido misteriosamente, Dios no te ha abandonado.

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1: 20 horas con 22 minutos.
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Esta noche, sí. 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Tampoco tu amor retorna hacia mí. 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En cada noche, en cada día, te harán ver una sola cosa, que debías al menos decir perdón.

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Definir la oración como un método, un lugar o un momento puede ser muy limitado. Dios conoce todos tus pensamientos, palabras o acciones. Así que haz de tu vida una oración y usa las palabras cuando sea necesario, como dijo San Francisco de Asís.

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1: 20 horas con 40 minutos.
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Mientras luchas contra tu vacío, puede que tengas miedo de no creer o amar a Dios como deberías. ¡Ánimo! Tus dudas revelan el amor que sientes hacia Dios, porque si no le amaras de verdad, no te preocuparías.

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2: 21 horas en punto.
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Es difícil entender por qué Dios permite que te sientas tan solo. Pero piensa, si el camino estuviera siempre indicado e iluminado, ¿te detendrías alguna vez a darle gracias a Dios por ello? Se dice que la ausencia hace que el corazón ame mucho más.

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1: 21 horas con 19 minutos.
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Dios no te ha abandonado. Un corazón que desea rezar, a pesar de su vacío espiritual, está preparado para crecer en el amor de Dios. Deja que Dios aumente tu capacidad de amar, para que puedas así compartir tu amor con los demás de forma más completa.

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0: 21 horas con 41 minutos.
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Definir la oración como un método, un lugar o un momento puede ser muy limitado. Dios conoce todos tus pensamientos, palabras o acciones. Así que haz de tu vida una oración y usa las palabras cuando sea necesario, como dijo San Francisco de Asís.

Bendice, Señor, a los que acaban la jornada con los pies cansados y doloridos de tanto andar y buscar paz y hermanos. Bendice, Señor, a los que llegan con las manos heridas de tanto trabajar y acariciar. Bendice, Señor, a los que tienen el cuerpo roto de tanto sudar y curar. Bendice, Señor, a los que se sienten perdidos, agotados de tanto acompañar. Bendice, Señor, a los que sonríen en esta hora después de tanto llorar y consolar. Bendice, Señor, a los que se duermen en tu regazo y a los que se quedan dormidos en el duro suelo por falta de medios o puro cansancio antes de encontrarte velando. Bendícenos y protégenos, Señor. Ilumina tu rostro sobre nosotros y concede a tus hijos e hijas tu favor y la paz con sosiego, ahora y siempre.

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es mi Dios. Por ti madrugo. Mi alma está sedienta de ti. Mi carne tiene ansia de ti, como tierra reseca, agostada, sin agua. Ven a mí con tu pasión y ternura. Quiero sentirte dentro de mí, como rocío que cubre la hierba, como viento que canta y despierta al bosque, como rayo de luz que se lleva la oscuridad y la niebla. Señor, te necesito desde el inicio del día, tanto como el aire que respiro, el agua que me calma y refresca, y la caricia que pone vida en mi camino, y horizonte y esperanza en mi vida. Señor, tu gracia vale más que la vida. Quiero vivir a la sombra de tus alas e iniciar el día alabándote con todo mi ser. Porque tu diestra me sostiene y mi alma está unida a ti. Señor, toda mi vida te bendeciré y alzaré mis manos y mi corazón para alabarte. En todo lo que hoy haga y me suceda, quiero proclamar tu amor, gracia y ternura.

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1: Las 4 de la mañana, con 9 minutos.
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Un saludo cordial a todos y todas en este 12º domingo del tiempo ordinario. Este tiempo en el que hacemos una lectura continua de los textos del Evangelio sobre todo, y que nos ayudan a ir descubriendo el itinerario de Jesús con sus discípulos a lo largo de aquellos años en Judea y en Galilea. En este ciclo estamos siguiendo el Evangelio de San Mateo, el primero de los sinópticos. Un evangelio escrito, pues, qué sé yo, unos 40 o 50 años después de los acontecimientos de la enseñanza y de la muerte y resurrección de Jesús en Galilea. Por lo tanto, un evangelio que ya nos manifiesta dentro de su redacción muchos elementos que vienen de la experiencia de aquella primera comunidad cristiana, o varias comunidades cristianas. El Evangelio de San Mateo es un evangelio de la iglesia, es la buena noticia vivida por la comunidad de Mateo, y por lo tanto refleja las dificultades, las inquietudes, los enfoques, el estilo de Jesús que llamó la atención a aquella comunidad de San Mateo. Y fíjense que es un tanto distinta, bueno, tiene matices diferentes, la comunidad de San Marcos, la comunidad de Lucas, o más aún, las comunidades paulinas, las que se organizaron por la predicación y la misión del apóstol San Pablo. Y dentro de estas características que nos manifiesta Mateo en su evangelio, es que la comunidad había sufrido ya varios años, varias décadas de persecución, de dificultad. Y es justamente lo que el párrafo del evangelio que hoy se proclama nos manifiesta. Está dentro de lo que se llama en el Evangelio de San Mateo el discurso misionero, es decir, las indicaciones que Jesús les da a sus discípulos de cara a la misión. Y una de las indicaciones que da Jesús es justamente, miren, ustedes serán perseguidos, sufrirán las dificultades, porque si al maestro lo han perseguido, pues a los discípulos también les espera la misma suerte. Jesús en San Mateo previene a sus discípulos de que los años de misión y de evangelización serán también de confrontación, de dificultad. Y sabemos que en aquellos primeros años, aquellas primeras décadas, el Imperio Romano pues persiguió a los cristianos, a los que veía a veces como revolucionarios o rebeldes frente al poder imperial y a la religión imperial. Y les persiguieron también desde la ortodoxia judía más estricta, que los consideraban una secta peligrosa que se apartaba de la verdad revelada por Dios en el Antiguo Testamento. Los cristianos no se adaptaron simplemente a las injusticias y a muchas dificultades que se vivían en el momento, o a la idolatría que propugnaba la religión del Imperio Romano, y por lo tanto también tuvieron esa provocación frente al poder instituido. Y frente al mundo judío, pues siguieron la enseñanza de su maestro, de Jesús, de tener bastante libertad frente a la observancia de la ley, que era una cosa importantísima, clave en el mundo judío. Por lo tanto, había razones para la persecución y había dificultades. Jesús ya lo había previsto y se los había dicho. Y el Evangelio de Mateo hoy nos recuerda esa situación. La situación de persecución, de dificultad, que sin duda también provocaría miedo en las comunidades. El miedo estaría presente porque
temían perder la vida, temían perder sus bienes, temían perder la propia seguridad, etc. Un miedo hasta cierto punto, pues, justificado, puesto que había un peligro. El Imperio Romano o la ortodoxia de algunas autoridades judías que eran, pues, completamente intolerantes con el camino de los cristianos. El peligro era real, estaba allí. Y el miedo es una primera reacción que todo mundo experimenta ante un determinado peligro. O sea que hasta ahí es, digamos, la experiencia humana, la experiencia ante la realidad, la experiencia ante aquellas circunstancias que los primeros cristianos vivieron. Pero luego también en el Evangelio encontramos el segundo paso que pudiéramos decir es la buena noticia del Evangelio en este domingo, la reiterada invitación de Jesús: no tengan miedo. Jesús constantemente repite a sus discípulos eso. Aunque por una parte los previene en cuanto a las dificultades, Jesús sabe que van a pasar por dificultades y por miedos y se adelanta para asegurar a los cristianos en una actitud de confianza en Dios y les dice: no tengan miedo. Y hoy es muy hermosa la comparación que usa Jesús en su enseñanza para invitarnos a la confianza en Dios. Ustedes valen mucho más que los gorriones. Los gorriones eran las aves más pequeñas que existían en aquella zona de Galilea y de Judea. Y Jesús les dice: ustedes valen mucho más que los gorriones, de manera que no tengan miedo, porque Dios se ocupa de los gorriones y de los pájaros del cielo. ¿Cómo no se va a ocupar? ¿Cómo no va a cuidar de ustedes? Ahí está la buena noticia, la invitación de Jesús a la confianza ante el miedo y la dificultad. Hoy en la primera lectura también escuchamos las confesiones de Jeremías, así se llaman muchos textos del libro de Jeremías, en los cuales él manifiesta también los peligros y las dificultades a las que se enfrentó, la persecución, y por lo tanto expresó su miedo, expresó su dificultad, pero también expresó su confianza en Dios. La primera lectura del profeta Jeremías también nos manifiesta aquel profeta que era perseguido, que por su palabra clara y definida, pues causaba oposición, causaba crítica en sus adversarios, y sin embargo Jeremías al mismo tiempo manifiesta su absoluta confianza en Dios y en su palabra, que no le dejaría en ningún momento. La segunda lectura de San Pablo también nos invita a confiar en la gracia, en el don gratuito de Jesús para la comunidad, a pesar de las dificultades que se vivían. La comunidad de los cristianos en Roma fue, pues, una de las comunidades más directamente golpeadas por las persecuciones y la oposición del imperio, y ahí también encontramos la invitación de Pablo a confiar en la gracia, en el don de Jesús.

Nuestra existencia cotidiana está muchas veces sometida a peligros y a dificultades, y por lo tanto también nuestra reacción también muchas veces es el miedo. Miedo en las personas, miedo al contagio, miedo a la muerte, miedo al fracaso económico de su pequeño o gran negocio, miedo a perder a los seres queridos, muchos miedos que vienen de un peligro que es un peligro real también, un peligro de amenaza a la salud, a la vida y a la seguridad social y a la convivencia. Y por lo tanto también nosotros en esta circunstancia y en todas las circunstancias de la vida que pueden implicar peligros para nuestra salud, nuestra fe, nuestra libertad, nuestra seguridad, etcétera, pues también ante todas esas circunstancias estamos invitados a escuchar esta voz de Jesús, una voz cálida, una voz cercana que nos dice: no tengan miedo. Es cierto, como decía en el inicio de nuestro programa, que una cierta dosis de miedo es normal y es natural y nos ayuda a ser prevenidos, a ser precavidos también. Un poco de miedo nos ayuda también a huir cuando el peligro es demasiado grave o a hacer frente al peligro cuando sabemos que lo podremos controlar. Sin embargo, hay también un miedo que puede ir más allá, un miedo irracional, un miedo pues que se mete en la cabeza y en el corazón y que paraliza o que hace reaccionar violentamente. El miedo, aunque hasta cierto punto es una reacción natural, cuando se vuelve dominante en la propia existencia, en la vida de una comunidad, de una familia, de un grupo, de una persona, pues se vuelve algo también enfermizo. Y es a ese miedo enfermizo que paraliza, que hace daño, al que Jesús nos dice: no tengan miedo, confíen en Dios y confíen también en mí. Jesús mismo, si nosotros podemos hacer un poco de reflexión al respecto, vivió el miedo y la dificultad, él el primero. Y no olvidemos sus palabras en el huerto de los olivos. Siento una angustia muy grande, siento este abandono, esta soledad, esta dificultad. Pero Jesús al mismo tiempo supo decir: Padre, para esta hora he venido, glorifica a tu Hijo. Padre, en tus manos encomiendo mi espíritu. Y puso su confianza en Dios el Padre, que no lo eximió de la muerte, de las dificultades, de las ofensas, pero que le ayudó a vivir todo aquello de una manera confiada, de una manera hasta donde se podía serena y por lo tanto muy bien. Nuestro Dios no es el Dios que simplemente nos libra de todos los males y de las dificultades, pero nuestro Dios es el que está con nosotros en lo más profundo de nuestro corazón y nos ayuda a superar la inseguridad, a superar los miedos, a superar las ansiedades o las angustias de cara al futuro, de cara a la incertidumbre del futuro, porque nos asegura su presencia cercana en medio de nosotros. Si una cosa podemos siempre nosotros volver a pensar es cómo el Señor está en lo más cerca de nosotros, y primero porque Él conoce nuestra realidad y porque en su Hijo Jesucristo Él se ha hecho uno de nosotros y ha pasado también por el miedo y la dificultad. La experiencia, pues, nos enseña que el auténtico camino del cristiano es el camino de la confianza en Dios el Padre,
esa confianza que tuvo Jesús durante todo el tiempo de su existencia, aunque muchas veces se quedó solo, aunque muchas veces percibió también los peligros que venían de sus enemigos, como el profeta Jeremías, como tantos otros a lo largo de la historia, pero que siguió adelante. Pensaba al reflexionar sobre este mensaje del Evangelio en Monseñor Romero en El Salvador, que sabía en aquellos años de violencia y de enfrentamiento violento en El Salvador, sabía que corría peligro, sabía, y se lo habían dicho ya más de alguna vez, no ande solo, es peligroso, hay gente que quiere acabar con usted. Y Romero no aceptó seguridad, no aceptó guardaespaldas, no huyó, siguió con sus rutinas, siguió con su trabajo y su confianza en Dios, y pues fue asesinado un día mientras celebraba la misa. Sin embargo, fue un hombre que vivió la vida en la confianza en Dios, aún en medio de las más grandes dificultades que pueden afrontarse. Es por eso que a partir de esta lectura y a partir de estas experiencias que tenemos en la vida, nosotros estamos llamados también a promover y a vivir en la confianza. Una confianza que en primer lugar viene de Dios, que no está lejos, que no está fuera de las dificultades o fuera de este mundo, de este Dios que está con nosotros y que va con nosotros en el camino. Y eso es lo primerito que puede ser una como fuente muy útil y muy rica para superar las dificultades. Dios está en lo más hondo de tu corazón. Dios está en lo más hondo de las circunstancias de este mundo. Y por eso santos como Santa Teresa de Jesús han dicho, quien a Dios tiene, nada le falta. Nada te turbe, nada te espante. Todo se pasa. Dios no cambia. Dios está cerca. Dios te acompaña. Ese sentimiento de seguridad en el Dios que está cercano, y más aún que está en lo más íntimo del corazón de cada uno, es el mejor antídoto en contra del miedo. Porque fíjense ustedes que los peligros, las dificultades externas, las circunstancias de inseguridad no van a desaparecer, son parte de nuestra existencia, son parte de la historia. De manera que no se trata de pedir que no haya dificultades y no haya oposiciones, sino se trata de descubrir que en lo hondo del corazón está el Señor que nos acompaña y siempre nos fortalece.

ante las incertidumbres del futuro, de la vida, de la familia, de la iglesia, estamos llamados a confiar en esta fuerza interior regalada a nuestros corazones por el Espíritu de Jesús. Hoy la segunda lectura de Pablo habla justamente de eso a los cristianos de las primeras comunidades: confiar en la gracia de Jesús. Fíjense que esto tampoco es algo que uno logra por voluntarismo. No lo logra porque se lo propone cada día y lucha y se autoconcientiza y se esfuerza. No es por voluntarismo que logramos superar el miedo y las dificultades, sino por abandono y por confianza en este don, en esta gracia. El don, la gracia, es algo siempre regalado, es algo que no se lo gana, que no se lo merece. Dios está siempre con nosotros y no porque seamos más buenos y mejores que los demás. Fíjense que eso puede convertirse también en un motivo de ansiedad. Yo tengo que ser bueno para que Dios me proteja. Yo tengo que portarme bien para que no me pase nada malo. Y en realidad no es así. Dios siempre, y dice el Evangelio, hace salir su sol sobre buenos y malos, y la lluvia cae sobre injustos e injustos. Dios no hace diferencia entre grandes y chicos, entre pecadores y perfectos, entre cumplidores de la ley y los que se la saltan. Dios ama a todos. La cosa es que unos lo reconocen, lo perciben, y otros no lo perciben así. De manera que una cosa muy importante en la superación del miedo, una cosa muy importante en el camino de la confianza es esto, es reconocer también que la paz del corazón, es algo que viene de Dios mismo como una gracia, como un don, al cual hemos de abrir nuestro corazón con confianza. No es algo que se pueda lograr a puro esfuerzo de voluntarismo. El Señor, en todo el tiempo de la Pascua, en sus acercamientos, sus apariciones a los discípulos, les repetía constantemente que la paz esté con ustedes. Y es el saludo de paz que nos damos en las Eucaristías, el saludo que nos deseamos unos a otros, aún en medio de las dificultades de la vida. Y una última cosa que es necesario también comprender ahora es que uno de los miedos más grandes del ser humano es justamente el miedo a la muerte. Y una de las cosas más grandes del cristianismo, que cree en que Jesús murió y resucitó, es justamente eso: ayudarnos a superar el miedo a la muerte. ¿Por qué? Porque nos hace ver la muerte no como el final, no como el peor fracaso y la destrucción del ser humano, sino nos hace ver la muerte como un paso hacia la vida plena y a la vida realizada en Dios mismo. Una vida en la que ya no hay dolor, enfermedad, preocupaciones, limitaciones, ni ningún temor. Por lo tanto, la muerte más bien es un bien. Nos libera del miedo a perder la salud, del miedo a perder el dinero y los bienes, del miedo a perder el cariño y el aprecio de los demás, del miedo a perder tantas cosas a las que nos apegamos. Con la muerte, todo eso se acaba. Al fin y al cabo, es un bien, es una liberación para entregarse completamente en las manos de Dios el Padre. No hay duda de que es algo que también nos enseña constantemente la Iglesia y es algo que nos dejó como lección el Señor Jesús. Un miedo natural, una primera reacción ante la muerte, pues se tiene, pero
se ha de superar, porque la muerte ha sido vencida, dice también San Pablo, con una confianza muy grande, con una fe muy grande en Dios. Así pues, hermanos, hermanas, este 12º domingo del tiempo ordinario contiene una invitación fundamental de Jesús a sus discípulos, una invitación que esperamos que cale en nuestros corazones, la invitación a la confianza, la invitación al abandono en las manos de Dios Padre, que no nos deja nunca, que constantemente nos está dando su presencia, su ánimo. Lo que nosotros tenemos que hacer es, pues, tomar conciencia, estar conscientes de esa realidad que ahí está. Dios está siempre. Dios ayuda siempre. Dios sostiene siempre. Como sostuvo a Jeremías y a Isaías y a todos los profetas y justos del Antiguo Testamento, como sostuvo a Jesús de Nazaret en medio de sus tensiones y dificultades en el ministerio, como ha sostenido a miles de cristianos en medio de la persecución, en medio de la pobreza y la dificultad, como ha sostenido a los santos ante el peligro de la muerte y les ha hecho llevar adelante su confianza hasta el martirio, y como también nos sostiene a nosotros quizá en las pequeñas dificultades de la vida de cada día que nos crean malestar, que nos crean inquietud, y sobre todo para quienes tenemos responsabilidades en la familia, en la comunidad, etcétera, nos crea esta inquietud de cara al futuro y a la incertidumbre del futuro. El futuro está en nuestras manos y está en las manos de Dios. Dios que con nosotros va ayudándonos a afrontar poco a poco las diversas dificultades que vienen y va ayudándonos poco a poco a ser creativos y a hacer frente a las dificultades, a no huir, a no quedarnos paralizados. El miedo paraliza. El miedo también muchas veces es muy dañino. Que el Señor, que está con nosotros, que nos acompaña siempre, que no nos deja en ningún momento, esté con todos nosotros, nos dé su paz, nos dé su gracia y que nuestros corazones se abran constantemente a su palabra. Hasta la próxima. Muchas gracias por su atención.

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2: Las 4 de la mañana con 39 minutos.
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Guatemala cuenta en el reino superior de las orquídeas con una de las flores de mayor riqueza expresiva que exornan el mundo. De ella ha hecho su flor nacional la monja blanca. Su cuna son las florestas salvajes de la Alta Verapaz. Inviolada y púdica, se esconde entre el santuario vegetal con tanta gracia como una hada.

En el paisaje de nórdicas alturas, es Xukaneb pincelada de cielo y montaña que se dilata con ansiedad hacia el espacio en coloridos de azul verde y distancia. Y es legendario, altivo y milenario, con su empinada joroba de patriarca, gallardo y firme de cacique Quechí, que hiciera con la explosión de un trueno la aparición del maíz. Maíz, pan de los dioses. Xukaneb, salve mítico nombre, patriarca y personaje de la leyenda Quechí.

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3: Las 5 de la mañana. Con 3 minutos.
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Si pudiera traslucirte en lienzo con tus motivaciones de agua y piedra, entre vegetación de sombreados helechos, corriente vertiginosa que no para, que no escucha ni calla su fragor de río indómito, imponente. Champey, lecho de espumas que acrecen en rincón de primavera, solo salvable en puente que es de piedra, que manos de titanes colocaron para el paso de huestes en sus guerras.

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1: Las 5 de la mañana, con 30 minutos.
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1: 6:03.
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0: El ángel del Señor anunció a María.
1: Y concibió por obra y gracia del Espíritu Santo.
0: Dios te salve María, llena eres de gracia, el Señor es contigo. Bendita eres entre todas las mujeres y bendito es el fruto de tu vientre Jesús.
1: Santa María, Madre de Dios, ruega por nosotros los pecadores, ahora y en la hora de nuestra muerte. Amén.
0: He aquí la esclava del Señor.
1: Hágase en mí según tu palabra.
0: Dios te salve María, llena eres de gracia. El Señor es contigo. Bendita eres entre todas las mujeres y bendito es el fruto de tu vientre Jesús.
1: Santa María, Madre de Dios, ruega por nosotros los pecadores, ahora y en la hora de nuestra muerte. Amén.
0: Y el Verbo se hizo carne
1: y habitó entre nosotros.
0: Dios te salve María, llena eres de gracia, el Señor es contigo. Bendita eres entre todas las mujeres y bendito es el fruto de tu vientre Jesús.
1: Santa María, Madre de Dios, ruega por nosotros los pecadores, ahora y en la hora de nuestra muerte. Amén. Gloria al Padre, y al Hijo, y al Espíritu Santo, como era en el principio, ahora y siempre, por los siglos de los siglos. Amén.
0: Derrama, Señor, tu gracia en nuestros corazones, para que los que hemos conocido por el anuncio del ángel la encarnación de tu Hijo Jesús, merezcamos por los méritos de su pasión y su cruz, alcanzar la vida eterna. Por Cristo nuestro Señor. Amén.

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Me cautiva que en nido de verde musgo se destaca, allá en las ramas de árboles milenios, en piadosa quietud la monja blanca. Entre la altiva sombra de los bosques se desprende con luz de verde llama, en sus vuelos tan libres y elegantes, el verde quetzal, símbolo de mi paz.

0: 6:18.
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Y es legendario, altivo y milenario, con su empinada joroba de patriarca, gallardo y firme de cacique Quechí, que hiciera con la explosión de un trueno la aparición del maíz. Maíz, pan de los dioses. 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

0: 6:41.
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0: 6:58.
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y fue que por verde te nombraron tierra de Verapaz. En los anales, la rudeza de fieros españoles y las aguas benditas de los frailes. Hubo sandalias de paz en tus caminos, entre la verde espiga de maizales, y eran los templos verdes tan altivos, donde el dios Tzultaká curó tus males.

Aún hoy en día puede verse entre la tierra y la vegetación restos del estuco blanco que cubría el piso de las plazas de Gumarkaaj, la antigua capital quiché, arrasada por orden del conquistador Pedro de Alvarado y sus reyes quemados vivos. En su carta a Cortés el 11 de abril de 1524, Alvarado explica por qué lo hizo. Y como conocí de ellos tener tan mala voluntad al servicio de su majestad y para el bien y sosiego de esta tierra, yo los quemé y mandé quemar la ciudad y ponerla por los cimientos.

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3: 7 horas con 22 minutos.
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1: Siete horas con 30 minutos.
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Un saludo cordial a todos y todas en este 12º domingo del tiempo ordinario. Este tiempo en el que hacemos una lectura continua de los textos del Evangelio sobre todo, y que nos ayudan a ir descubriendo el itinerario de Jesús con sus discípulos a lo largo de aquellos años en Judea y en Galilea. En este ciclo estamos siguiendo el Evangelio de San Mateo, el primero de los sinópticos, un evangelio escrito, pues, qué sé yo, unos 40 o 50 años después de los acontecimientos de la enseñanza y de la muerte y resurrección de Jesús en Galilea. Por lo tanto, un evangelio que ya nos manifiesta dentro de su redacción muchos elementos que vienen de la experiencia de aquella primera comunidad cristiana, o varias comunidades cristianas. El Evangelio de San Mateo es un evangelio de la iglesia, es la buena noticia vivida por la comunidad de Mateo, y por lo tanto refleja las dificultades, las inquietudes, los enfoques, el estilo de Jesús que llamó la atención a aquella comunidad de San Mateo. Y fíjense que es un tanto distinta, bueno, tiene matices diferentes, la comunidad de San Marcos, la comunidad de Lucas, o más aún, las comunidades paulinas, las que se organizaron por la predicación y la misión del apóstol San Pablo. Y dentro de estas características que nos manifiesta Mateo en su evangelio, es que la comunidad había sufrido ya varios años, varias décadas de persecución, de dificultad. Y es justamente lo que el párrafo del Evangelio que hoy se proclama nos manifiesta. Está dentro de lo que se llama en el Evangelio de San Mateo el discurso misionero, es decir, las indicaciones que Jesús les da a sus discípulos de cara a la misión. Y una de las indicaciones que da Jesús es justamente, miren, ustedes serán perseguidos, sufrirán las dificultades, porque si al maestro lo han perseguido, pues a los discípulos también les espera la misma suerte. Jesús en San Mateo previene a sus discípulos de que los años de misión y de evangelización serán también de confrontación, de dificultad. Y sabemos que en aquellos primeros años, aquellas primeras décadas, el Imperio Romano pues persiguió a los cristianos, a los que veía a veces como revolucionarios o rebeldes frente al poder imperial y a la religión imperial. Y les persiguieron también desde la ortodoxia judía más estricta, que los consideraban una secta peligrosa que se apartaba de la verdad revelada por Dios en el Antiguo Testamento. Los cristianos no se adaptaron simplemente a las injusticias y a muchas dificultades que se vivían en el momento, o a la idolatría que propugnaba la religión del Imperio Romano, y por lo tanto también tuvieron esa provocación frente al poder instituido. Y frente al mundo judío, pues, siguieron la enseñanza de su maestro, de Jesús, de tener bastante libertad frente a la observancia de la ley, que era una cosa importantísima, clave en el mundo judío. Por lo tanto, había razones para la persecución y había dificultades. Jesús ya lo había previsto y se los había dicho. Y el Evangelio de Mateo hoy nos recuerda esa situación. La situación de persecución, de dificultad, que sin duda también provocaría miedo en las comunidades. El miedo estaría presente porque
temían perder la vida, temían perder sus bienes, temían perder la propia seguridad, etc. Un miedo hasta cierto punto, pues, justificado, puesto que había un peligro. El Imperio Romano o la ortodoxia de algunas autoridades judías que eran, pues, completamente intolerantes con el camino de los cristianos. El peligro era real, estaba allí. Y el miedo es una primera reacción que todo mundo experimenta ante un determinado peligro. O sea que hasta ahí es, digamos, la experiencia humana, la experiencia ante la realidad, la experiencia ante aquellas circunstancias que los primeros cristianos vivieron. Pero luego también en el Evangelio encontramos el segundo paso que pudiéramos decir es la buena noticia del Evangelio en este domingo, la reiterada invitación de Jesús: no tengan miedo. Jesús constantemente repite a sus discípulos eso. Aunque por una parte los previene en cuanto a las dificultades, Jesús sabe que van a pasar por dificultades y por miedos y se adelanta para asegurar a los cristianos en una actitud de confianza en Dios y les dice: no tengan miedo. Y hoy es muy hermosa la comparación que usa Jesús en su enseñanza para invitarnos a la confianza en Dios. Ustedes valen mucho más que los gorriones. Los gorriones eran las aves más pequeñas que existían en aquella zona de Galilea y de Judea. Y Jesús les dice: ustedes valen mucho más que los gorriones, de manera que no tengan miedo, porque Dios se ocupa de los gorriones y de los pájaros del cielo. ¿Cómo no se va a ocupar? ¿Cómo no va a cuidar de ustedes? Ahí está la buena noticia, la invitación de Jesús a la confianza ante el miedo y la dificultad. Hoy en la primera lectura también escuchamos las confesiones de Jeremías, así se llaman muchos textos de el libro de Jeremías, en los cuales él manifiesta también los peligros y las dificultades a las que se enfrentó, la persecución, y por lo tanto expresó su miedo, expresó su dificultad, pero también expresó su confianza en Dios. La primera lectura del profeta Jeremías también nos manifiesta aquel profeta que era perseguido, que por su palabra clara y definida, pues causaba oposición, causaba crítica en sus adversarios, y sin embargo Jeremías al mismo tiempo manifiesta su absoluta confianza en Dios y en su palabra, que no le dejaría en ningún momento. La segunda lectura de San Pablo también nos invita a confiar en la gracia, en el don gratuito de Jesús para la comunidad, a pesar de las dificultades que se vivían. La comunidad de los cristianos en Roma fue, pues, una de las comunidades más directamente golpeadas por las persecuciones y la oposición del imperio, y ahí también encontramos la invitación de Pablo a confiar en la gracia, en el don de Jesús.

Nuestra existencia cotidiana está muchas veces sometida a peligros y a dificultades, y por lo tanto también nuestra reacción también muchas veces es el miedo. Miedo en las personas, miedo al contagio, miedo a la muerte, miedo al fracaso económico de su pequeño o gran negocio, miedo a perder a los seres queridos, muchos miedos que vienen de un peligro que es un peligro real también, un peligro de amenaza a la salud, a la vida y a la seguridad social y a la convivencia. Y por lo tanto también nosotros en esta circunstancia y en todas las circunstancias de la vida que pueden implicar peligros para nuestra salud, nuestra fe, nuestra libertad, nuestra seguridad, etcétera, pues también ante todas esas circunstancias estamos invitados a escuchar esta voz de Jesús, una voz cálida, una voz cercana que nos dice: no tengan miedo. Es cierto, como decía en el inicio de nuestro programa, que una cierta dosis de miedo es normal y es natural, y nos ayuda a ser prevenidos, a ser precavidos también. Un poco de miedo nos ayuda también a huir cuando el peligro es demasiado grave, o a hacer frente al peligro cuando sabemos que lo podremos controlar. Sin embargo, hay también un miedo que puede ir más allá, un miedo irracional, o un miedo pues que se mete en la cabeza y en el corazón y que paraliza o que hace reaccionar violentamente. El miedo, aunque hasta cierto punto es una reacción natural, cuando se vuelve dominante en la propia existencia, en la vida de una comunidad, de una familia, de un grupo, de una persona, pues se vuelve algo también enfermizo. Y es a ese miedo enfermizo que paraliza, que hace daño, al que Jesús nos dice: no tengan miedo, confíen en Dios y confíen también en mí. Jesús mismo, si nosotros podemos hacer un poco de reflexión al respecto, vivió el miedo y la dificultad, él el primero. Y no olvidemos sus palabras en el huerto de los olivos. Siento una angustia muy grande. Siento este abandono, esta soledad, esta dificultad. Pero Jesús al mismo tiempo supo decir: Padre, para esta hora he venido, glorifica a tu Hijo. Padre, en tus manos encomiendo mi espíritu. Y puso su confianza en Dios el Padre, que no lo eximió de la muerte, de las dificultades, de las ofensas, pero que le ayudó a vivir todo aquello de una manera confiada, de una manera hasta donde se podía serena y por lo tanto muy bien. Nuestro Dios no es el Dios que simplemente nos libra de todos los males y de las dificultades. Pero nuestro Dios es el que está con nosotros en lo más profundo de nuestro corazón y nos ayuda a superar la inseguridad, a superar los miedos, a superar las ansiedades o las angustias de cara al futuro, de cara a la incertidumbre del futuro, porque nos asegura su presencia cercana en medio de nosotros. Si una cosa podemos siempre nosotros volver a pensar es cómo el Señor está en lo más cerca de nosotros, y primero porque Él conoce nuestra realidad y porque en su Hijo Jesucristo Él se ha hecho uno de nosotros y ha pasado también por el miedo y la dificultad. La experiencia, pues, nos enseña que el auténtico camino del cristiano es el camino de la confianza en Dios el Padre,
esa confianza que tuvo Jesús durante todo el tiempo de su existencia, aunque muchas veces se quedó solo, aunque muchas veces percibió también los peligros que venían de sus enemigos, como el profeta Jeremías, como tantos otros a lo largo de la historia, pero que siguió adelante. Pensaba al reflexionar sobre este mensaje del Evangelio en Monseñor Romero en El Salvador, que sabía en aquellos años de violencia y de enfrentamiento violento en El Salvador, sabía que corría peligro, sabía, y se lo habían dicho ya más de alguna vez, no ande solo, es peligroso, hay gente que quiere acabar con usted. Y Romero no aceptó seguridad, no aceptó guardaespaldas, no huyó, siguió con sus rutinas, siguió con su trabajo y su confianza en Dios, y pues fue asesinado un día mientras celebraba la misa. Sin embargo, fue un hombre que vivió la vida en la confianza en Dios, aún en medio de las más grandes dificultades que pueden afrontarse. Es por eso que a partir de esta lectura y a partir de estas experiencias que tenemos en la vida, nosotros estamos llamados también a promover y a vivir en la confianza. Una confianza que en primer lugar viene de Dios, que no está lejos, que no está fuera de las dificultades o fuera de este mundo, de este Dios que está con nosotros y que va con nosotros en el camino. Y eso es lo primerito que puede ser una como fuente muy útil y muy rica para superar las dificultades. Dios está en lo más hondo de tu corazón. Dios está en lo más hondo de las circunstancias de este mundo. Y por eso santos como Santa Teresa de Jesús han dicho, quien a Dios tiene, nada le falta. Nada te turbe, nada te espante. Todo se pasa. Dios no cambia. Dios está cerca. Dios te acompaña. Ese sentimiento de seguridad en el Dios que está cercano, y más aún que está en lo más íntimo del corazón de cada uno, es el mejor antídoto en contra del miedo. Porque fíjense ustedes que los peligros, las dificultades externas, las circunstancias de inseguridad no van a desaparecer, son parte de nuestra existencia, son parte de la historia. De manera que no se trata de pedir que no haya dificultades y no haya oposiciones, sino se trata de descubrir que en lo hondo del corazón está el Señor que nos acompaña y siempre nos fortalece.

ante las incertidumbres del futuro, de la vida, de la familia, de la iglesia, estamos llamados a confiar en esta fuerza interior regalada a nuestros corazones por el Espíritu de Jesús. Hoy, la segunda lectura de Pablo habla justamente de eso a los cristianos de las primeras comunidades: confiar en la gracia de Jesús. Fíjense que esto tampoco es algo que uno logra por voluntarismo. No lo logra porque se lo propone cada día y lucha y se autoconcientiza y se esfuerza. No es por voluntarismo que logramos superar el miedo y las dificultades, sino por abandono y por confianza en este don, en esta gracia. El don, la gracia, es algo siempre regalado, es algo que no se lo gana, que no se lo merece. Dios está siempre con nosotros y no porque seamos más buenos y mejores que los demás. Fíjense que eso puede convertirse también en un motivo de ansiedad. Yo tengo que ser bueno para que Dios me proteja. Yo tengo que portarme bien para que no me pase nada malo. Y en realidad no es así. Dios siempre, y dice el Evangelio, hace salir su sol sobre buenos y malos, y la lluvia cae sobre injustos e injustos. Dios no hace diferencia entre grandes y chicos, entre pecadores y perfectos, entre cumplidores de la ley y los que se la saltan. Dios ama a todos. La cosa es que unos lo reconocen, lo perciben, y otros no lo perciben así. De manera que una cosa muy importante en la superación del miedo, una cosa muy importante en el camino de la confianza es esto, es reconocer también que la paz del corazón, es algo que viene de Dios mismo como una gracia, como un don, al cual hemos de abrir nuestro corazón con confianza. No es algo que se pueda lograr a puro esfuerzo de voluntarismo. El Señor, en todo el tiempo de la Pascua, en sus acercamientos, sus apariciones a los discípulos, les repetía constantemente que la paz esté con ustedes. Y es el saludo de paz que nos damos en las Eucaristías, el saludo que nos deseamos unos a otros, aún en medio de las dificultades de la vida. Y una última cosa que es necesario también comprender ahora es que uno de los miedos más grandes del ser humano es justamente el miedo a la muerte. Y una de las cosas más grandes del cristianismo, que cree en que Jesús murió y resucitó, es justamente eso: ayudarnos a superar el miedo a la muerte. ¿Por qué? Porque nos hace ver la muerte no como el final, no como el peor fracaso y la destrucción del ser humano, sino nos hace ver la muerte como un paso hacia la vida plena y a la vida realizada en Dios mismo. Una vida en la que ya no hay dolor, enfermedad, preocupaciones, limitaciones, ni ningún temor. Por lo tanto, la muerte más bien es un bien. Nos libera del miedo a perder la salud, del miedo a perder el dinero y los bienes, del miedo a perder el cariño y el aprecio de los demás, del miedo a perder tantas cosas a las que nos apegamos. Con la muerte, todo eso se acaba. Al fin y al cabo, es un bien, es una liberación para entregarse completamente en las manos de Dios el Padre. No hay duda de que es algo que también nos enseña constantemente la Iglesia y es algo que nos dejó como lección el Señor Jesús. Un miedo natural, una primera reacción ante la muerte, pues se tiene, pero
se ha de superar, porque la muerte ha sido vencida, dice también San Pablo, con una confianza muy grande, con una fe muy grande en Dios. Así pues, hermanos, hermanas, este 12º domingo del tiempo ordinario contiene una invitación fundamental de Jesús a sus discípulos, una invitación que esperamos que cale en nuestros corazones, la invitación a la confianza, la invitación al abandono en las manos de Dios Padre, que no nos deja nunca, que constantemente nos está dando su presencia, su ánimo. Lo que nosotros tenemos que hacer es, pues, tomar conciencia, estar conscientes de esa realidad que ahí está. Dios está siempre. Dios ayuda siempre. Dios sostiene siempre. Como sostuvo a Jeremías y a Isaías y a todos los profetas y justos del Antiguo Testamento, como sostuvo a Jesús de Nazaret en medio de sus tensiones y dificultades en el ministerio, como ha sostenido a miles de cristianos en medio de la persecución, en medio de la pobreza y la dificultad, como ha sostenido a los santos ante el peligro de la muerte y les ha hecho llevar adelante su confianza hasta el martirio. Y como también nos sostiene a nosotros quizá en las pequeñas dificultades de la vida de cada día que nos crean malestar, que nos crean inquietud y sobre todo para quienes tenemos responsabilidades en la familia, en la comunidad, etc., nos crea esta inquietud de cara al futuro y a la incertidumbre del futuro. El futuro está en nuestras manos y está en las manos de Dios. Dios que con nosotros va ayudándonos a afrontar poco a poco las diversas dificultades que vienen y va ayudándonos poco a poco a ser creativos y a hacer frente a las dificultades, a no huir, a no quedarnos paralizados. El miedo paraliza, el miedo también muchas veces es muy dañino. Que el Señor, que está con nosotros, que nos acompaña siempre, que no nos deja en ningún momento, esté con todos nosotros, nos dé su paz, nos dé su gracia y que nuestros corazones se abran constantemente a su palabra. Hasta la próxima. Muchas gracias por su atención.

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0: 8 horas en punto.
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Confía en que Dios te escucha, pero reza con sinceridad. Destierra los pensamientos orgullosos. Solo necesitas un corazón puro. La oración, dijo San Benito, debe ser breve y pura.

Dios puso en tu corazón el deseo de encontrarle. A veces la frustración que sientes con respecto a tu vida es la forma que Dios tiene de decirte que te concentres en lo que ha de venir. Así, estás esperando el cielo. Curiosamente, si dejas de buscar la paz en lo mundano, vivirás pacíficamente en el mundo y habrás encontrado el cielo en la tierra.

0: 8 horas con 20 minutos.
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Aunque atravesar un momento de vacío en la oración no significa necesariamente que hayas cometido alguna falta, puede que hayas dejado sin resolver algo que te impide experimentar la presencia de Dios. Pídele a Dios que te lo revele y te muestre el camino de vuelta.

Leer la Biblia es una maravillosa forma de rezar. Lee despacio algún pasaje y reflexiona sobre cualquier palabra o frase que te haya impactado. Aplícala a tu vida espiritual. Abre tu corazón a Dios y deja que las palabras que has leído den comienzo a una conversación íntima con tu Creador que te ama.

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1: 8:40.
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Jesús conoce tu sufrimiento y se preocupa por él. Cuando hables con Dios sobre él, pídele que te ilumine y te dé conocimiento. Pero por encima de todo, fe, esperanza y amor.

¿Cuántas veces en la vida me puse a preguntar, Señor, tendré mañana que vestir? Mi trabajo no es seguro, tengo tanto que cumplir. Señor,

Dios habla con nosotros de muchas maneras. Intenta aprovechar tus vivencias diarias, tus encuentros de cada día como fuente de oración. Con un pequeño esfuerzo, percibirás que Dios se manifiesta en circunstancias aparentemente triviales.

0: sido, si ha sido herido.
1: Bien de Jesús Nazareno, justo juez y cortejo procesional de la hermandad Señor Sepultado. Buenos días, queridos hermanos. Les damos la cordial bienvenida a la celebración eucarística dominical en el 12º domingo del tiempo ordinario. La liturgia nos entrega un mensaje de esperanza y nos invita a no tener miedo, pues si estamos con Jesús, Él estará de nuestro lado hasta el final de los tiempos. Disponemos todo nuestro ser y de pie entonamos el canto de entrada para comenzar esta santa misa.

0: Pedir al Señor perdón por nuestras faltas. Decimos juntos: yo confieso ante Dios Todopoderoso y ante ustedes, hermanos, que he pecado mucho de pensamiento, palabra, obra y omisión. Por mi culpa, por mi culpa, por mi gran culpa. Por eso ruego a Santa María, siempre Virgen, a los ángeles y a los santos,
1: y a ustedes,
0: que intercedan por mí ante Dios nuestro Señor. Dios Todopoderoso, tenga misericordia de nosotros, perdone nuestros pecados y nos lleve a la vida eterna. Amén.

Oremos, Señor Dios, concédenos vivir siempre en el amor y el respeto a tu santo nombre, ya que jamás dejas de proteger a quienes estableces en el sólido fundamento de tu amor. Por Jesucristo tu Hijo, que vive y reina contigo en la unidad del Espíritu Santo, y es Dios por los siglos de los siglos. Amén.

0: Hermanos, en esta lectura el profeta Jeremías nos comparte el sufrimiento y las persecuciones que enfrenta por ser fiel a la misión que Dios le ha confiado. Nos enseña, aun medio de las dificultades y persecuciones, que Dios nunca abandona a quien confía en Él. Escuchemos con fe esta palabra que fortalece nuestra esperanza.
1: Lectura del libro del profeta Jeremías. En aquel tiempo dijo Jeremías: yo oía el cuchicheo de la gente que decía: denunciemos a Jeremías, denunciemos al profeta del terror. Todos los que eran mis amigos espiaban mis pasos, esperaban que tropezara y me cayera, diciendo: si se tropieza y se cae, lo venceremos y podremos vengarnos de él. Pero el Señor, guerrero poderoso, está a mi lado, por eso mis perseguidores caerán por tierra y no podrán conmigo. Quedarán avergonzados de su fracaso y su ignominia será eterna e inolvidable. Señor de los ejércitos, que pones a prueba al justo y conoces lo más profundo de los corazones, haz que yo vea tu venganza contra ellos, porque a ti he encomendado mi causa. Canten y alaben al Señor, porque Él ha salvado la vida de su pobre de la mano de los malvados. Palabra de Dios.
0: El Salmo 68 manifiesta la angustia del justo en medio de la hostilidad y clama el auxilio de Dios. Unámonos a esa plegaria del salmista respondiendo: escúchame, Señor, porque eres bueno.
2: Por ti he sufrido oprobios, y la vergüenza cubre mi semblante. Extraño soy y advenedizo, aun para aquellos de mi propia sangre, pues me devora el celo de tu casa, el odio del que te odia en mí recae.
0: Escúchame, Señor, porque eres bueno.
2: A ti, Señor, elevo mi plegaria. Ven y me ayuda pronto. Escúchame conforme a tu clemencia. Dios fiel en el socorro. Escúchame, Señor, porque eres bueno, y en tu ternura vuelve a mí tus ojos.
0: Escúchame, Señor, porque eres bueno.
2: Se alegrarán al verlo los que sufren. Quienes buscan a Dios tendrán más ánimo, porque el Señor jamás desoya al pobre, ni olvida al que se encuentra encadenado. Que lo alaben por esto cielo y tierra, el mar y en cuanto en él habita.
0: Escúchame, Señor, porque eres bueno. San Pablo, en su carta a los Romanos, nos hace hoy una comparación entre Adán y Jesús. Si por el primero entró el pecado, por el segundo entró la salvación, y gracias a ello hemos recibido la reconciliación y la vida. Cristo venció el pecado y nos ofrece la vida eterna. Escuchemos con atención esta lectura.
3: De la carta del apóstol San Pablo a los Romanos. Hermanos, por un solo hombre entró el pecado en el mundo, y por el pecado entró la muerte. Y así la muerte pasó a todos los hombres, porque todos pecaron. Antes de la ley de Moisés ya existía el pecado en el mundo, Y si bien es cierto que el pecado no se castiga cuando no hay ley. Sin embargo, la muerte reinó desde Adán hasta Moisés, aún sobre aquellos que no pecaron como pecó Adán, cuando desobedeció un mandato directo de Dios. Por lo demás, Adán era figura de Cristo, el que había de venir. Ahora bien, el don de Dios supera con mucho al delito, pues si por el pecado de un solo hombre todos fueron castigados con la muerte, por el don de un solo hombre, Jesucristo, se ha desbordado sobre todos la abundancia de la vida y la gracia de Dios. Palabra de Dios.
0: En su discurso misionero, Jesús, en el Evangelio de San Mateo, ahora nos anima a no tener miedo en las persecuciones, porque Él estará siempre de nuestra parte si nosotros estamos con Él. Nada ni nadie puede matarnos el alma ni la libertad interior. Nos ponemos de pie para cantar el Aleluya.

El Espíritu de verdad dará testimonio de mí, dice el Señor, y también ustedes serán mis testigos.

En aquel tiempo Jesús dijo a sus apóstoles: no teman a los hombres, no hay nada oculto que no llegue a descubrirse, no hay nada secreto que no llegue a saberse. Lo que les digo de noche, repítanlo en pleno día, y lo que les digo al oído, pregónenlo desde las azoteas. No tengan miedo a los que matan el cuerpo, pero no pueden matar el alma. Teman más bien a quien puede arrojar al lugar de castigo el alma y el cuerpo. ¿No es verdad que se venden dos pajarillos por una moneda? Sin embargo, ni uno solo de ellos cae por tierra, si no lo permite el Padre. Cuanto a ustedes, hasta los cabellos de su cabeza están contados. Por lo tanto, no tengan miedo, porque ustedes valen mucho más que todos los pájaros del mundo. A quien me reconozca delante de los hombres, yo también lo reconoceré ante mi Padre, que está en los cielos. Pero al que me niegue delante de los hombres, yo también lo negaré ante mi Padre, que está en los cielos.

0: Nos sentamos un momentito. Muchas gracias, hermanos y hermanas, de participar en esta Eucaristía. En este día domingo, día del Señor, decimos siempre, día en que nos encontramos con el Señor. Y como decía el Salmo bien bonito, quienes buscan a Dios tendrán más ánimo. Y es cierto, cada vez que nos encontramos con el que hace la vida, el que crea la vida, pues hay mejor ánimo en cada uno de nosotros y en la familia y en el grupo. Y hoy la imagen que se nos presenta es la imagen de los gorrioncillos, dos pajaritos, nos dice ahí. Esta es la imagen que nos quiere regalar hoy el Señor de su palabra. Un pajarito que se vende por dos monedas. Sin embargo, ni uno solo cae por tierra si no lo permite el Señor. Y en esto nos está invitando a no tener miedo, a no tener miedo, porque dice: a ustedes hasta los cabellos de su cabeza están contados. Por tanto, no tengan miedo. Ustedes valen mucho más que estos pajaritos, nos dice hoy la Biblia, la palabra de Dios en el Evangelio de San Mateo. Se está invitando a no tener miedo, aunque a veces no tener miedo así exageradamente es muy peligroso también, ¿no? Viene un carro y nos dice: no, yo no tengo miedo. Y lo pasa machucando a uno, ¿va? No, eso solamente o un bolito o alguien que no está bien de la cabeza, mete su mano en el fuego, eso, o se mete al fuego. Los bomberos también son así, ¿verdad? Porque tienen esa fuerza y les gusta el riesgo. Pero tienen miedo, pero vencen el miedo. Vencen el miedo para servir a los demás, los bomberos. Igual es el miedo que nos está diciendo ahí. Hay miedo bueno, podemos decir que es el que nos salva. No tenemos miedo, nos matamos. A veces los niños no tienen miedo y se lanzan y se quitan a veces la vida o se lastiman. El bolo, el niño muy pequeñito que tenemos que cuidarlos bien, no les ha nacido el instinto del miedo, se les dice el instinto de protección. Aunque a veces también nos puede afectar el miedo, ¿no? Y nos puede paralizar o nos puede hacer que salgamos corriendo. Hay miedos hay miedos que están en la realidad y miedos que están solamente en la cabeza, en la imaginación. O sea, imaginamos que viene un carro y salimos corriendo. Imaginamos que nos va a picar una araña y saltamos, ¿verdad? Es una arañita pequeñita, pero hace que todo el cuerpo se ponga en alerta. O nos paralizamos. Miedos reales o miedos imaginarios. Hay muchos miedos que son imaginarios y ahí están. Nos invita el Señor a saberlos vencer a la luz de Él. Los miedos imaginarios. Miedos que nos dicen: nadie te quiere. A nadie sos por nadie. A nadie le importas. Ese es uno de los miedos que más nos manejan a veces, ¿va? Nos manejan y nos hacen, decía una vez alguien, limosneros de amor. Entonces vamos limosneando. ¿Me querés un poquitillo? Bueno, tenemos relaciones sexuales por una cosita para que alguien me diga me quiere, alguien que me diga que me que somos importantes, pero solo nos usan, solo usan a la persona y se tira, porque esta persona tiene miedo a que no la amen, o piensan, eso es, en su imaginación está ese pensamiento de que nadie me quiere, igual que un canto viejito de, de Juan Gabriel. Yo no nací para amar, decía ese canto, ¿va? Y sí, decía uno, ¿va? Pero es en la imaginación, es en la imaginación. Cuando uno se va dando cuenta, no es que nadie nos quiera, ¿va? Y tenemos ese miedo que nos paraliza, y nos paraliza, nos enferma también. Nos hace ver a Dios como algo malo, como, y hace que llenemos a veces nuestras iglesias de esas candelitas que dicen: ven a mí, no te vayas, tú eres para mí. Tantas esquipulas en esos templos grandes están esas candelitas, y ven a mí, dice alguien, no me dejes. A veces uno se ríe de eso, pero hay gente muy angustiada, con mucho miedo a que nos, al que se vaya el esposo, a que se vaya la esposa. Hay mucha angustia. Y ahí la palabra de Dios nos dice: no tengan miedo, que para mí ustedes valen más que dos pajaritos, que un pajarito, que están contados sus cabellos de su cabeza, nos dice el Señor. No es eso de yo no nací para amar, dice ese cantante, hizo sufrir a mucha gente y diciendo así es real. Es pura mentira ese. Siempre hay alguien que nos quiere, y si no hay nadie, bueno, siempre hay alguien, y más nos quiere Dios. Otro de los miedos es no dar la talla, digo yo. No dar la talla, no ser dignos, no llegar a lo que nos están pidiendo. Nos dice el profesor: la otra semana o mañana hay examen. Se nos paraliza todo, va, no se puede dormir. Se estudia aunque sea en la mañana, en la tarde, pero no se nos queda nada. Y se va el día rapidísimo. Tiembla el ojo, la cabeza, todo el cuerpo, tiembla por aquí, tiembla el corazón, hay un tic en el ojo, no se puede dormir, ni hambre da, miedo imaginario, miedo a que, y si no me dan el trabajo, y si no gano, y si no gano el examen final, no voy a ser licenciada, no voy a ser licenciado. Y está esa angustia ante la síntesis o ante la tesis, ante los exámenes. Está esa angustia, ese miedo imaginario, no es real, sino sabemos que se ha estudiado, sabemos que se ha hecho bien todo, pero se nos mete ese miedo. El miedo al qué dirán es otro miedo también. Es otro miedo de qué va a decir la gente. Y si hacemos esto, ¿qué va a decir la gente? A mí me acuerdo yo cuando empecé a venir a la iglesia, decía yo, vamos a la iglesia, pero qué miedo daba que me miraran mis amigos entrando a la iglesia. Y tapado yo para que no me miraran, porque no es tan grande el miedo, pero sí paraliza angustia. Que no estamos vestidos como los demás, que no, ¿qué van a decir? Que nuestra casa no está limpia como quieren los demás, que nuestras flores, que nuestro carro, ay Dios, tantas cosas que pensamos que los demás están diciendo, y nos angustiamos, nos llenamos de miedo. El otro miedo, digo yo, es el miedo al futuro. ¿Qué va a pasar? ¿Qué les va a pasar a los nietos, los bisnietos, tatarasnietos? Ay Dios, ya no los voy a ver yo, dice a veces la abuelita, pero ya el tataranieto, el tataranieto, que ya no lo voy a ver, pero es que no se puede controlar el futuro, aunque a veces sí queremos, ¿verdad? Y lo miramos en el horóscopo. Hoy 21 de junio nos dice, vas a encontrar un amigo, vas a encontrar el amor de tu vida. Vas a ser feliz. Ah, sí, dice uno, sale contento de la casa. Pero dice a 3 millones, 200 millones de gentes el mismo horóscopo, miedo al futuro. Nos leen la mano, nos dicen, ah, sí, vas a ser feliz, vas a tener una angustia, vas a cumplir 80 años. Nos queremos controlar el futuro porque tenemos miedo. Y ahí nos dice el Señor, nos invita el Señor a no tener miedo. Por eso nos dice ahí, por tanto, no tengan miedo, porque ustedes valen mucho más que todos los pájaros del mundo. Y cada vez que nos acercamos a Él, nos dice el Salmo bonito, quienes buscan a Dios tendrán más ánimo. No teman, nos dice el Señor. Poniéndonos de pie, profesamos ahora nuestra fe en el Señor. Decimos juntos, creo en un solo Dios, Padre Todopoderoso, Creador del cielo y de la tierra, de todo lo visible y lo invisible. Creo en un solo Señor Jesucristo, Hijo único de Dios, nacido del Padre antes de todos los siglos. Dios de Dios, luz de luz, Dios verdadero de Dios verdadero, engendrado, no creado, de la misma naturaleza del Padre, por quien todo fue hecho, que por nosotros los hombres y por nuestra salvación bajó del cielo, y por obra del Espíritu Santo se encarnó de María la Virgen y se hizo hombre, y por nuestra causa fue crucificado en tiempos de Poncio Pilato, padeció y fue sepultado, y resucitó al tercer día según las Escrituras, y subió al cielo, y está sentada a la derecha del Padre, y de nuevo vendrá con gloria para juzgar a vivos y muertos, y su reino no tendrá fin. Creo en el Espíritu Santo, Señor y dador de vida, que procede del Padre y el Hijo, y con el Padre y el Hijo recibió una misma oración y gloria, y que habló por los profetas. Creo en la Iglesia, que es una, santa, católica y apostólica. Confieso que hay un solo bautismo para el perdón de los pecados. Espero la resurrección de los muertos y la vida del mundo futuro. Amén. A Dios, oramos ahora a Dios que en su gran bondad siempre nos escucha. Digámosle, escúchanos, Señor. Todos, escúchanos, Señor.
1: Por la Iglesia, para que continúe en el mundo la obra salvadora de Jesucristo, oremos. Por los pastores del pueblo de Dios, para que viviendo en comunión con el sucesor de Pedro, promueven la unidad de los cristianos, oremos.
0: Escúchanos, Señor.
1: Por los que son humillados, tratados injustamente o abandonados, para que el Señor se les manifieste con su bondad, oremos. Por los que hacen el mal, persiguen a los justos o fomentan la violencia, para que Dios se les manifieste y cambien de vida, oremos. Por los difuntos, para que los méritos de Cristo les alcance la gloria del cielo, oremos.
0: Escúchanos.
1: Por los que compartimos esta Eucaristía, para que, cimentados en Cristo, no desfallezcamos en la vivencia de nuestra fe, oremos.
0: Escucha, Padre Santo, las oraciones que te presentamos. Tú que vives y reinas por los siglos de los siglos. Amén. Vamos a sentarnos.

Entramos a la segunda parte de la Santa Misa y pido que oren para que este ofrecimiento mío y de ustedes sea agradable a Dios Padre Todopoderoso. Señor, recibe de tus manos este sacrificio, danza gloria a su nombre, para nuestro bien y toda su santa Iglesia. Recibe, Señor, este sacrificio de reconciliación y alabanza, y concédenos que, purificados por su eficacia, podamos ofrecerte el extrañable afecto de nuestro corazón. Por Jesucristo nuestro Señor. Amén. El Señor esté con ustedes. Levantemos el corazón. Demos gracias al Señor nuestro Dios. Es justo y necesario. En verdad es justo y necesario darte gracias siempre y en todo lugar, Dios Padre Todopoderoso, pues quisiste reunir de nuevo por la sangre de tu Hijo y la acción del Espíritu Santo a los hijos dispersos por el pecado, para que tu pueblo congregado a imagen de la unidad trinitaria fuera reconocido como Iglesia, cuerpo de Cristo, templo del Espíritu Santo, para alabanza de tu sabiduría infinita. Por eso, junto con los ángeles y los santos, cantamos tu gloria diciendo:

Santo eres en verdad, Señor, fuente de toda santidad. Por eso te pedimos que bendigas este pan y este vino con la efusión de tu Espíritu, de manera que sean para nosotros el cuerpo y la sangre de Jesús, tu Hijo amado. Él, estando a la mesa junto con sus discípulos, tomó el pan, lo partió y se los dio, diciendo: tomen y coman todos de él, porque esto es mi cuerpo, que será entregado por ustedes.

Del mismo modo, acabada la cena, tomó la copa llena de vino y dándote gracias nuevamente, se los dio a sus discípulos diciendo: tomen y beban todos de él, porque este es el cáliz de mi sangre, sangre de la alianza nueva y eterna, que será derramada por ustedes y por muchos para el perdón de los pecados. Hagan esto en conmemoración mía.

Así pues, Padre, al celebrar ahora el memorial de la muerte y resurrección de tu Hijo, te ofrecemos el pan de vida y el cáliz de salvación, y te damos gracias porque nos haces dignos de celebrar juntos nuestra Eucaristía en este día domingo, día en que Cristo ha vencido la muerte y nos ha hecho partícipes de su vida inmortal. Papa, por el Papa León XIV, por nuestro obispo Rodolfo Valenzuela y por todos los que cuidan de tu pueblo, llévala a su perfección por la caridad. Acuérdate también, Padre Santo, de nuestros hermanos que se durmieron en la esperanza de la resurrección. Ten misericordia de todos nosotros, y así con María, la Virgen Madre de Dios y Madre nuestra, merezcamos por tu Hijo Jesucristo compartir la vida eterna y cantar tus alabanzas. Por Cristo

Con la confianza de que somos hijos de Dios, sus hijos predilectos, digamos la oración que Jesús nos ha enseñado. Padre nuestro que estás en el cielo, santificado sea tu nombre. Venga a nosotros tu reino, hágase tu voluntad en la tierra como en el cielo. Danos hoy nuestro pan de cada día, perdona nuestras ofensas, como también nosotros perdonamos a los que nos ofenden. No nos dejes caer en tentación y líbranos del mal. Amén. Líbranos, Señor, de todos los males y concédenos la paz en nuestros días, para que, ayudados por tu misericordia, vivamos siempre libres de pecado, mientras esperamos la venida gloriosa de nuestro Salvador Jesucristo. Tuyo es el reino, tuyo el poder y la gloria por siempre, Señor. Señor Jesucristo, que dijiste a los apóstoles, la paz les dejo, mi paz les doy. No tengas en cuenta nuestros pecados, sino la fe de tu iglesia, y conforme a tu palabra, concédenos la paz y la unidad. Tú que vives y reinas por los siglos de los siglos. Amén. La paz del Señor esté con ustedes. Vamos a darnos un saludo de paz en el Señor.

0: Hermanos y hermanas, este es Jesús, este es el pan del cielo. Dichosos los invitados a la mesa del Señor.
1: Señor, no soy digno de entrar en casa, hermano, la tuya bastará para salvar.
0: El cuerpo de Cristo nos guarde para la vida eterna. Amén.
2: Oración de comunión espiritual. Creo, Jesús mío, que estás real y verdaderamente presente en el Santísimo Sacramento del altar. Te amo sobre todas las cosas y deseo ardientemente recibirte dentro de mi alma. Pero no pudiendo ahora hacerlo sacramentalmente, ven al menos espiritualmente a mi corazón. Y como si ya te hubiese recibido, te abrazo y me uno del todo a ti. Señor, no permitas que jamás me aparte de ti. Amén.

Terminamos ahora nuestra Eucaristía con la oración final. Ponemos de pie, oremos. Renovado, Señor, por el alimento del sagrado cuerpo y la preciosa sangre de tu Hijo, concédenos que lo que realizamos con asidua devoción lo recibamos convertido en certeza de redención. Te lo pedimos por Jesucristo nuestro Señor. Amén. El Señor esté con ustedes. En la bendición de Dios Todopoderoso, Padre, Hijo y Espíritu Santo, descienda sobre todos ustedes. Amén. La misa ha terminado, podemos ir en paz. Demos gracias al Señor. En un momentito va a salir la procesión de Jesús, de justo juez, que se está agradeciendo con la procesión, caminar, toda la restauración que se hizo. Eso es el objetivo de la procesión de hoy, ¿no? Estamos en Semana Santa, pero es el recuerdo de que Jesús también sigue cargando su cruz por nosotros. Despuésito de la misa, terminada la misa, va a salir la procesión del justo juez. Muy feliz día a cada uno.

0: 9:58.
1: La temperatura, 23 grados, 9 décimas. La humedad, 59%.
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Las distracciones y las tareas diarias pueden llegar a invadir nuestro momento de oración. No te sientas frustrado. Aparta enseguida esas intrusiones y concéntrate en escuchar solo a Dios. Con un corazón orante estarás mejor preparado para salir al encuentro del mundo.

0: 10 horas con 20 minutos.
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No pienses que la única forma de hablar con Dios es la oración. Escuchar lo que Dios comunica a nuestro corazón es aún más importante. Aprende a rezar en silencio para escuchar lo que Dios tiene que decirte.

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1: Diez horas con 39 minutos.
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Si tus costumbres espirituales se han convertido en una rutina, porque se han vuelto demasiado familiares, demasiado mecánicas, intenta hacer algo distinto que te proporcione una perspectiva diferente y una visión más profunda.

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1: 11 horas en punto.
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A veces ponemos demasiado énfasis en nuestros propios esfuerzos. Relájate. Ten paciencia y ten siempre presente que la oración no es un regalo que le hacemos nosotros a Dios, sino un regalo que Dios nos da a nosotros. Espera y deja que Dios haga el trabajo.

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3: 11 horas con 22 minutos.
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¿Alguna vez has hecho algo bonito por alguien, aunque realmente no te apetecía? Dios disfruta mucho con este tipo de amor y con las oraciones que se le ofrecen con esa misma disposición de ánimo.

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1: 11 horas con 40 minutos.
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a pesar de tu vacío interior, te sigues mostrando alegre y amable, agradas mucho más a Dios, porque lo que te motiva es la voluntad de Dios

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3: 12 horas con un minuto.
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0: Al mediodía, en muchos templos de nuestros pueblos, suenan las campanas para recordar el acontecimiento gozoso de la anunciación del ángel a María y la respuesta humilde y generosa de ella al plan de Dios. Llega entonces el momento de hacer una pausa en nuestras actividades para elevar nuestra oración a Dios pidiendo, por la intercesión de nuestra Madre Santísima, su gracia abundante sobre nosotros, nuestras familias y nuestro pueblo. El ángel del Señor anunció a María.
1: Y concibió por obra y gracia del Espíritu Santo.
0: Dios te salve María, llena eres de gracia, el Señor es contigo. Bendita eres entre todas las mujeres y bendito es el fruto de tu vientre Jesús.
1: Santa María, Madre de Dios, ruega por nosotros los pecadores, ahora y en la hora de nuestra muerte. Amén.
0: He aquí la esclava del Señor.
1: Hágase en mí según tu palabra.
0: Dios te salve María, llena eres de gracia. El Señor es contigo. Bendita eres entre todas las mujeres, y bendito es el fruto de tu vientre Jesús.
1: Santa María, Madre de Dios, ruega por nosotros los pecadores, ahora y en la hora de nuestra muerte. Amén.
0: Y el Verbo se hizo carne.
1: Y habitó entre nosotros.
0: Dios te salve María, llena eres de gracia, el Señor es contigo. Bendita eres entre todas las mujeres, y bendito es el fruto de tu vientre Jesús.
1: Santa María, Madre de Dios, ruega por nosotros los pecadores, ahora y en la hora de nuestra muerte. Amén. Gloria al Padre, y al Hijo, y al Espíritu Santo, como era en el principio, ahora y siempre, por los siglos de los siglos. Amén.
0: Derrama, Señor, tu gracia en nuestros corazones, para que los que hemos conocido por el anuncio del ángel la encarnación de tu Hijo Jesús, merezcamos por los méritos de su pasión y su cruz, alcanzar la vida eterna. Por Cristo nuestro Señor. Amén.

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Como lo hacen las aguas cristalinas con cadencia de pinos en mis ansias, esperanzas y llanto en los cafetos y palabras de bosque en la garganta. Suelo sublime este, suelo verde, donde florecen verdes esperanzas.

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1: 12 horas con 19 minutos.
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Fray Bartolomé de las Casas se convirtió en el defensor de los indios tras las huellas de San Próspero para hacer prevalecer la compasión y la ternura. Aquí dejó esa estela legendaria. Dizque andando entre breñales físicos y humanos, arañado por zarzas y espinas, dejó en el camino trocitos de su blanco hábito, y de ellos nacería una flor blanca como su buena intención. La monja blanca, hoy nuestra flor nacional.

En Guatemala no hay estelas más elaboradas que las de Quiriguá, metrópoli del período clásico. Durante su apogeo, esta ciudad se constituyó en el paso obligado de la ruta del Motagua, que servía de enlace a los mayas de las tierras altas con los de la zona del Atlántico.

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1: 12 horas con 42 minutos.
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En el paisaje de nórdicas alturas, es Xucaned pincelada de cielo y montaña que se dilata con ansiedad hacia el espacio en coloridos de azul verde y distancia. Y es legendario, altivo y milenario, con su empinada joroba de patriarca, gallardo y firme de cacique Quechí, que hiciera con la explosión de un trueno la aparición del maíz. Maíz, pan de los dioses. Xucaned, salve mítico nombre, patriarca y personaje de la leyenda Quechí.

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3: 13 horas en punto.
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Marimba que surge desde los siglos ya perdidos, trae el eco de liturgias a los oídos del sol. Es el alma de los mayas y hay algo en sus sonidos del espíritu nahua, africano y español. 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

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Parece que cuenta con su prodigioso ritmo de cristal las glorias que yacen hoy en el olvido. La rica y grandiosa ciudad de Xinché, la bella laguna que fuera el espejo de la raza brava que poblara un día el reino Quiché.

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2: 13 horas con 20 minutos.
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marimba, tus tiples pregonan melodías hermosas. En su centro hay notas de armonía discreta. Sus bajos alientan graves vigorosas y en su tono glosa sus rimas el poeta.

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Verde es tu historia en Xucaneve escrita, donde la vista se ufana y se recrea. 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

0: 13:39.
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Una inspiración musical que puede ser dedicada al padre, a la madre, a la esposa o al esposo. A ritmo de bolero de Oscar Giovanni y Guillermo. 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

se descorre la oscuridad como telones mágicos y se abultan escenarios como en cuentos de hadas. Inmóviles tus salones desde hace siglos, se decoran y lucen sus mejores galas. Y se abren al mundo cautivantes, pero el mundo cree que es conquista su penetración constante. Enigmáticas grutas de

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2: 13 horas con 59 minutos.
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Los designios de Dios están más allá de nuestra limitada visión. Así que no podemos imaginar todo lo bueno que nos aguarda. Un solo grano de arena de la playa puede no parecer gran cosa, pero todos juntos hacen retroceder al océano. En tu vida espiritual, pon tu confianza en la clarividencia de Dios.

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1: 14 horas con 23 minutos.
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ponerse en contacto con Dios puede hacerse de muchas maneras. Trata de leer los salmos sentado en tu butaca, o arrodíllate junto a tu cama para la oración de antes de acostarte. Imagínate dentro de un paisaje inspirado en un cuadro que conozcas.

0: 14 horas con 42 minutos.
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Si el combate espiritual te supera, pide consejo a un sacerdote. Reunirse con regularidad con un director espiritual cualificado puede ayudarte a comprender las emociones de tu alma. Dios se reúne con nosotros a través de esas personas.

0: 14 horas con 58 minutos.
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Leer la Biblia es una maravillosa forma de rezar. Lee despacio algún pasaje y reflexiona sobre cualquier palabra o frase que te haya impactado. Aplícala a tu vida espiritual. Abre tu corazón a Dios y deja que las palabras que has leído den comienzo a una conversación íntima con tu Creador que te ama.

0: 15 horas con 18 minutos.
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difícil entender por qué Dios permite que te sientas tan solo. Pero piensa, si el camino estuviera siempre indicado e iluminado, ¿te detendrías alguna vez a darle gracias a Dios por ello? Se dice que la ausencia hace que el corazón ame mucho más.

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4: 15:42.
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recuerda siempre que Dios te ama. Si no fuera así, no existirías. A pesar del vacío espiritual que sientes, deja que esta gran verdad te eleve a nuevas cumbres. Cuando recuperes la alegría espiritual, y lo harás, da gracias a Dios.

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1: 15 horas con 59 minutos.
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Incluso las personas que dedican toda su vida a la oración, los monjes, por ejemplo, atraviesan periodos secos o vacíos en sus vidas. Muchos santos llegaron a serlo no porque se sintieran santos en la oración, sino porque alcanzaron la santidad por medio de la oración. Así que estás en buena compañía.

0: 16 horas con 19 minutos.
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Si tus costumbres espirituales se han convertido en una rutina, porque se han vuelto demasiado familiares, demasiado mecánicas, intenta hacer algo distinto que te proporcione una perspectiva diferente y una visión más profunda.

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0: 16:40.
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No pierdas la esperanza. Todas las etapas de tu camino espiritual tienen un objetivo. Moverse entre periodos de consuelo y desconsuelo espiritual no es una experiencia tampoco común.

0: 17 horas en punto.
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Un saludo cordial a todos y todas en este 12º domingo del tiempo ordinario. Este tiempo en el que hacemos una lectura continua de los textos del Evangelio sobre todo, y que nos ayudan a ir descubriendo el itinerario de Jesús con sus discípulos a lo largo de aquellos años en Judea y en Galilea. En este ciclo estamos siguiendo el Evangelio de San Mateo, el primero de los sinópticos, un evangelio escrito, pues, qué sé yo, unos 40 o 50 años después de los acontecimientos de la enseñanza y de la muerte y resurrección de Jesús en Galilea. Por lo tanto, un evangelio que ya nos manifiesta dentro de su redacción muchos elementos que vienen de la experiencia de aquella primera comunidad cristiana, o varias comunidades cristianas. El Evangelio de San Mateo es un evangelio de la iglesia, es la buena noticia vivida por la comunidad de Mateo, y por lo tanto refleja las dificultades, las inquietudes, los enfoques, el estilo de Jesús que llamó la atención a aquella comunidad de San Mateo. Y fíjense que es un tanto distinta, bueno, tiene matices diferentes, la comunidad de San Marcos, la comunidad de Lucas, o más aún, las comunidades paulinas, las que se organizaron por la predicación y la misión del apóstol San Pablo. Y dentro de estas características que nos manifiesta Mateo en su evangelio, es que la comunidad había sufrido ya varios años, varias décadas de persecución, de dificultad. Y es justamente lo que el párrafo del evangelio que hoy se proclama nos manifiesta. Está dentro de lo que se llama en el Evangelio de San Mateo el discurso misionero, es decir, las indicaciones que Jesús les da a sus discípulos de cara a la misión. Y una de las indicaciones que da Jesús es justamente: miren, ustedes serán perseguidos, sufrirán las dificultades, porque si al maestro lo han perseguido, pues a los discípulos también les espera la misma suerte. Jesús en San Mateo previene a sus discípulos de que los años de misión y de evangelización serán también de confrontación, de dificultad. Y sabemos que en aquellos primeros años, aquellas primeras décadas, el Imperio Romano pues persiguió a los cristianos, a los que veía a veces como revolucionarios o rebeldes frente al poder imperial y a la religión imperial. Y les persiguieron también desde la ortodoxia judía más estricta, que los consideraban una secta peligrosa que se apartaba de la verdad revelada por Dios en el Antiguo Testamento. Los cristianos no se adaptaron simplemente a las injusticias y a muchas dificultades que se vivían en el momento, o a la idolatría que propugnaba la religión del Imperio Romano, y por lo tanto también tuvieron esa provocación frente al poder instituido. Y frente al mundo judío, pues siguieron la enseñanza de su maestro, de Jesús, de tener bastante libertad frente a la observancia de la ley, que era una cosa importantísima, clave en el mundo judío. Por lo tanto, había razones para la persecución y había dificultades. Jesús ya lo había previsto y se los había dicho. Y el Evangelio de Mateo hoy nos recuerda esa situación. La situación de persecución, de dificultad, que sin duda también provocaría miedo en las comunidades. El miedo estaría presente porque
temían perder la vida, temían perder sus bienes, temían perder la propia seguridad, etc. Un miedo hasta cierto punto, pues, justificado, puesto que había un peligro, el Imperio Romano o la Ortodoxia.

Luego también en el Evangelio encontramos el segundo paso que pudiéramos decir es la buena noticia del Evangelio en este domingo, la reiterada invitación de Jesús: no tengan miedo. Jesús constantemente repite a sus discípulos eso. Aunque por una parte los previene en cuanto a las dificultades, Jesús sabe que van a pasar por dificultades y por miedos y se adelanta para asegurar a los cristianos en una actitud de confianza en Dios y les dice: no tengan miedo. Y hoy es muy hermosa la comparación que usa Jesús en su enseñanza para invitarnos a la confianza en Dios. Ustedes valen mucho más que los gorriones. Los gorriones eran las aves más pequeñas que existían en aquella zona de Galilea y de Judea. Y Jesús les dice: ustedes valen mucho más que los gorriones, de manera que no tengan miedo, porque Dios se ocupa de los gorriones y de los pájaros del cielo. ¿Cómo no se va a ocupar? ¿Cómo no va a cuidar de ustedes? Ahí está la buena noticia, la invitación de Jesús a la confianza ante el miedo y la dificultad. Hoy en la primera lectura también escuchamos las confesiones de Jeremías, así se llaman muchos textos de el libro de Jeremías, en los cuales él manifiesta también los peligros y las dificultades a las que se enfrentó, la persecución. Y por lo tanto expresó su miedo, expresó su dificultad, pero también expresó su confianza en Dios. La primera lectura del profeta Jeremías también nos manifiesta aquel profeta que era perseguido, que por su palabra clara y definida, pues causaba oposición, causaba crítica en sus adversarios. Y sin embargo, Jeremías al mismo tiempo manifiesta su absoluta confianza en Dios y en su palabra, que no le dejaría en ningún momento. La segunda lectura de San Pablo también nos invita a confiar en la gracia, en el don gratuito de Jesús para la comunidad, a pesar de las dificultades que se vivían. La comunidad de los cristianos en Roma fue, pues, una de las comunidades más directamente golpeadas por las persecuciones y la oposición del imperio, y ahí también encontramos la invitación de Pablo a confiar en la gracia, en el don de Jesús.

Nuestra existencia cotidiana está muchas veces sometida a peligros y a dificultades, y por lo tanto también nuestra reacción también muchas veces es el miedo. Miedo en las personas, miedo al contagio, miedo a la muerte, miedo al fracaso económico de su pequeño o gran negocio, miedo a perder a los seres queridos, muchos miedos que vienen de un peligro que es un peligro real también, un peligro de amenaza a la salud, a la vida y a la seguridad social y a la convivencia. Y por lo tanto también nosotros en esta circunstancia y en todas las circunstancias de la vida que pueden implicar peligros para nuestra salud, nuestra fe, nuestra libertad, nuestra seguridad, etc., pues también ante todas esas circunstancias estamos invitados a escuchar esta voz de Jesús, una voz cálida, una voz cercana que nos dice: no tengan miedo. Es cierto, como decía en el inicio de nuestro programa, que una cierta dosis de miedo es normal y es natural y nos ayuda a ser prevenidos, a ser precavidos también.

poco de miedo nos ayuda también a huir cuando el peligro es demasiado grave o hacer frente al peligro cuando sabemos que lo podremos controlar. Sin embargo, hay también un miedo que puede ir más allá, un miedo irracional o un miedo pues que se mete en la cabeza y en el corazón y que paraliza o que hace reaccionar violentamente. El miedo, aunque hasta cierto punto es una reacción natural, cuando se vuelve dominante en la propia existencia, en la vida de una comunidad, de una familia, de un grupo, de una persona, pues se vuelve algo también enfermizo. Y es a ese miedo enfermizo que paraliza, que hace daño, al que Jesús nos dice, no tengan miedo, confíen en Dios y confíen también en mí. Jesús mismo, si nosotros podemos hacer un poco de reflexión al respecto, vivió el miedo y la dificultad, él el primero. Y no olvidemos sus palabras en el huerto de los olivos. Siento una angustia muy grande. Siento este abandono, esta soledad, esta dificultad. Pero Jesús al mismo tiempo supo decir, Padre, para esta hora he venido, glorifica a tu Hijo. Padre, en tus manos encomiendo mi espíritu. Y puso su confianza en Dios el Padre, que no lo eximió de la muerte, de las dificultades, de las ofensas, pero que le ayudó a vivir todo aquello de una manera confiada, de una manera hasta donde se podía serena y por lo tanto muy bien. Nuestro Dios no es el Dios que simplemente nos libra de todos los males y de las dificultades. Pero nuestro Dios es el que está con nosotros en lo más profundo de nuestro corazón y nos ayuda a superar la inseguridad, a superar los miedos, a superar las ansiedades o las angustias de cara al futuro, de cara a la incertidumbre del futuro, porque nos asegura su presencia cercana en medio de nosotros. Si una cosa podemos siempre nosotros volver a pensar es cómo el Señor está en lo más cerca de nosotros y primero porque Él conoce nuestra realidad y porque en su Hijo Jesucristo Él se ha hecho uno de nosotros y ha pasado también por el miedo y la dificultad. La experiencia, pues, nos enseña que el auténtico camino del cristiano es el camino de la confianza en Dios el Padre. Esa confianza que tuvo Jesús durante todo el tiempo de su existencia, aunque muchas veces se quedó solo, aunque muchas veces percibió también los peligros que venían de sus enemigos, como el profeta Jeremías, como tantos otros a lo largo de la historia, pero que siguió adelante. Pensaba al reflexionar sobre este mensaje del Evangelio en Monseñor Romero en El Salvador, que sabía en aquellos años de violencia y de enfrentamiento violento en El Salvador, sabía que corría peligro, sabía, y se lo habían dicho ya más de alguna vez, no ande solo, es peligroso. Hay gente que quiere acabar con usted. Y Romero no aceptó seguridad, no aceptó guardaespaldas, no huyó. Siguió con sus rutinas, siguió con su trabajo y su confianza en Dios. Y pues fue asesinado un día mientras celebraba la misa. Sin embargo, fue un hombre que vivió la vida en la confianza en Dios, aún en medio de las más grandes dificultades que pueden afrontarse. Es por eso que a partir de esta lectura y a partir de estas experiencias que tenemos en la vida, nosotros estamos llamados también a
promover y a vivir en la confianza. Una confianza que en primer lugar viene de Dios, que no está lejos, que no está fuera de las dificultades o fuera de este mundo, de este Dios que está con nosotros y que va con nosotros en el camino. Y eso es lo primerito que puede ser una como fuente muy útil y muy rica para superar las dificultades. Dios está en lo más hondo de tu corazón. Dios está en lo más hondo de las circunstancias de este mundo. Y por eso santos como Santa Teresa de Jesús han dicho: quien a Dios tiene, nada le falta. Nada te turbe, nada te espante. Todo se pasa. Dios no cambia. Dios está cerca. Dios te acompaña. Ese sentimiento de seguridad en el Dios que está cercano, y más aún que está en lo más íntimo del corazón de cada uno, es el mejor antídoto en contra del miedo. Porque fíjense ustedes que los peligros, las dificultades externas, las circunstancias de inseguridad no van a desaparecer, son parte de nuestra existencia, son parte de la historia. De manera que no se trata de pedir que no haya dificultades y no haya oposiciones, sino se trata de descubrir que en lo hondo del corazón está el Señor, que nos acompaña y siempre nos fortalece.

ante las incertidumbres del futuro, de la vida, de la familia, de la iglesia, estamos llamados a confiar en esta fuerza interior regalada a nuestros corazones por el Espíritu de Jesús. Hoy la segunda lectura de Pablo habla justamente de eso a los cristianos de las primeras comunidades: confiar en la gracia de Jesús. Fíjense que esto tampoco es algo que uno logra por voluntarismo. No lo logra porque se lo propone cada día y lucha y se autoconcientiza y se esfuerza. No es por voluntarismo que logramos superar el miedo y las dificultades, sino por abandono y por confianza en este don, en esta gracia. El don, la gracia, es algo siempre regalado, es algo que no se lo gana, que no se lo merece. Dios está siempre con nosotros y no porque seamos más buenos y mejores que los demás. Fíjense que eso puede convertirse también en un motivo de ansiedad. Yo tengo que ser bueno para que Dios me proteja. Yo tengo que portarme bien para que no me pase nada malo. Y en realidad no es así. Dios siempre, y dice el Evangelio, hace salir su sol sobre buenos y malos, y la lluvia cae sobre injustos e injustos. Dios no hace diferencia entre grandes y chicos, entre pecadores y perfectos, entre cumplidores de la ley y los que se la saltan. Dios ama a todos. La cosa es que unos lo reconocen, lo perciben, y otros no lo perciben así. De manera que una cosa muy importante en la superación del miedo, una cosa muy importante en el camino de la confianza es esto, es reconocer también que la paz del corazón, es algo que viene de Dios mismo como una gracia, como un don, al cual hemos de abrir nuestro corazón con confianza. No es algo que se pueda lograr a puro esfuerzo de voluntarismo. El Señor, en todo el tiempo de la Pascua, en sus acercamientos, sus apariciones a los discípulos, les repetía constantemente: que la paz esté con ustedes. Y es el saludo de paz que nos damos en las Eucaristías, el saludo que nos deseamos unos a otros, aún en medio de las dificultades de la vida. Y una última cosa que es necesario también comprender ahora es que uno de los miedos más grandes del ser humano es justamente el miedo a la muerte. Y una de las cosas más grandes del cristianismo, que cree en que Jesús murió y resucitó, es justamente eso: ayudarnos a superar el miedo a la muerte. ¿Por qué? Porque nos hace ver la muerte no como el final, no como el peor fracaso y la destrucción del ser humano, sino nos hace ver la muerte como un paso hacia la vida plena y a la vida realizada en Dios mismo. Una vida en la que ya no hay dolor, enfermedad, preocupaciones, limitaciones, ni ningún temor. Y por lo tanto, la muerte más bien es un bien. Nos libera del miedo al perder la salud, del miedo a perder el dinero y los bienes, del miedo a perder el cariño y el aprecio de los demás, del miedo a perder tantas cosas a las que nos apegamos. Con la muerte, todo eso se acaba. Al fin y al cabo, es un bien, es una liberación para entregarse completamente en las manos de Dios el Padre. No hay duda de que es algo que también nos enseña constantemente la Iglesia y es algo que nos dejó como lección el Señor Jesús. Un miedo natural, una primera reacción ante la muerte, pues se tiene, pero
se ha de superar, porque la muerte ha sido vencida, dice también San Pablo, con una confianza muy grande, con una fe muy grande en Dios. Así pues, hermanos, hermanas, este 12º domingo del tiempo ordinario contiene una invitación fundamental de Jesús a sus discípulos, una invitación que esperamos que cale en nuestros corazones, la invitación a la confianza, la invitación al abandono en las manos de Dios Padre, que no nos deja nunca, que constantemente nos está dando su presencia, su ánimo. Lo que nosotros tenemos que hacer es, pues, tomar conciencia, estar conscientes de esa realidad que ahí está. Dios está siempre. Dios ayuda siempre. Dios sostiene siempre. Como sostuvo a Jeremías y a Isaías y a todos los profetas y justos del Antiguo Testamento, como sostuvo a Jesús de Nazaret en medio de sus tensiones y dificultades en el ministerio, como ha sostenido a miles de cristianos en medio de la persecución, en medio de la pobreza y la dificultad, como ha sostenido a los santos ante el peligro de la muerte y les ha hecho llevar adelante su confianza hasta el martirio. Y como también nos sostiene a nosotros quizá en las pequeñas dificultades de la vida de cada día, que nos crean malestar, que nos crean inquietud, y sobre todo para quienes tenemos responsabilidades en la familia, en la comunidad, etc., nos crea esta inquietud de cara al futuro y a la incertidumbre del futuro. El futuro está en nuestras manos y está en las manos de Dios. Dios que con nosotros va ayudándonos a afrontar poco a poco las diversas dificultades que vienen y va ayudándonos poco a poco a ser creativos y a hacer frente a las dificultades, a no huir, a no quedarnos paralizados. El miedo paraliza, el miedo también muchas veces es muy dañino. Que el Señor, que está con nosotros, que nos acompaña siempre, que no nos deja en ningún momento, esté con todos nosotros, nos dé su paz, nos dé su gracia y que nuestros corazones se abran constantemente a su palabra. Hasta la próxima. Muchas gracias por su atención.

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0: 17 horas con 31 minutos.
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1: ¿Cómo superar el vacío espiritual?

Los recuerdos pueden ayudarte a conectar de nuevo. Recuerda tu primera relación con Dios de la misma manera que tu pareja y tú recuerdan la emoción de sus primeras citas. La alegría que sentiste entonces está aún dentro de ti. Pídele a Dios que te ayude a recobrarla y a edificar sobre ella.

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1: 17 horas con 40 minutos.
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0: ¿Cómo superar el vacío espiritual?

Dios conoce tu sufrimiento y se preocupa por él. Cuando hables con Dios sobre él, pídele que te ilumine y te dé conocimiento. Pero por encima de todo, fe, esperanza y amor.

Aunque atravesar un momento de vacío en la oración no significa necesariamente que hayas cometido alguna falta, puede que hayas dejado sin resolver algo que te impide experimentar la presencia de Dios. Pídele a Dios que te lo revele y te muestre el camino de vuelta.

0: 17 horas con 55 minutos.
1: La temperatura 19 grados, una décima. La humedad 98%.

0: 17:57.
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0: El ángel del Señor anunció a María.
1: Y concibió por obra y gracia del Espíritu Santo.
0: Dios te salve María, llena eres de gracia, el Señor es contigo. Bendita eres entre todas las mujeres y bendito es el fruto de tu vientre Jesús.
1: Santa María, Madre de Dios, ruega por nosotros los pecadores, ahora y en la hora de nuestra muerte. Amén.
0: He aquí la esclava del Señor.
1: Hágase en mí según tu palabra.
0: Dios te salve María, llena eres de gracia. El Señor es contigo. Bendita eres entre todas las mujeres y bendito es el fruto de tu vientre Jesús.
1: Santa María, Madre de Dios, ruega por nosotros los pecadores, ahora y en la hora de nuestra muerte. Amén.
0: Y el Verbo se hizo carne
1: y habitó entre nosotros.
0: Dios te salve María, llena eres de gracia, el Señor es contigo. Bendita eres entre todas las mujeres y bendito es el fruto de tu vientre Jesús.
1: Santa María, Madre de Dios, ruega por nosotros los pecadores, ahora y en la hora de nuestra muerte. Amén. Gloria al Padre, y al Hijo, y al Espíritu Santo, como era en el principio, ahora y siempre, por los siglos de los siglos. Amén.
0: Derrama, Señor, tu gracia en nuestros corazones, para que los que hemos conocido por el anuncio del ángel la encarnación de tu Hijo Jesús, merezcamos por los méritos de su pasión y su cruz, alcanzar la vida eterna. Por Cristo nuestro Señor. Amén.
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5: 18 horas en punto.
6: La temperatura 19 grados, una décima. La humedad 98%.
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7: Vela sobre nosotros y guíanos siempre. Bienvenidos, hermanos y hermanas, a esta Santa Eucaristía. Estas son las intenciones de este día. Y rogamos, en especial por las vocaciones sacerdotales, religiosas y enfermos de la comunidad. También por el eterno descanso de Jessica Gabriela Caal Chub, Juan Haroldo Caal Chub, Eliot José Eduardo Caal Morales, Eleodoro Caal Cabnal, Edin Augusto Morales Alba, Tomasita Caal por cumplir 8 años de fallecida, Víctor Humberto Yaxcal por cumplir 18 años de fallecido, Macario Chub por cumplir 3 años de fallecido, Cristian Estuardo Chub Lush por cumplir 1 año de fallecido. También rogamos por la salud y bienestar de Miriam Castro y damos acción de gracias por el bienestar y salud de Ángel Ramírez y agradecimiento por las bendiciones recibidas de Zoila Ramírez.
8: Bienvenidos hermanos y hermanas. Hoy es un día muy especial, pues nos congregamos para celebración de la Eucarística, donde el Señor nos invita a no temer, reconocerlo como nuestro Salvador, y Él nos premiará ante su Padre en el reino celestial. Hoy la Iglesia nos pide que seamos forjadores de hombres y mujeres de bien, donde nosotros seamos el modelo a seguir. Nos ponemos de pie para iniciar nuestra celebración.

0: En el nombre del Padre, y del Hijo, y del Espíritu Santo. La gracia de nuestro Señor Jesucristo, el amor de Dios nuestro Padre, y la comunión del Espíritu Santo esté con todos ustedes.
1: Con su Espíritu.
0: Hermanos, para celebrar esta misa, reconozcamos delante de Dios que somos pecadores. Señor, ten piedad de nosotros. Cristo, ten piedad de nosotros.